0: La peregrinación de la rosa, de Robert Schumann, interpretado por la soprano Christian Olze, la contralto Birgit Remmert, el tenor Werner Gura, el bajo Hanno Müller-Brachmann, el barítono Klaus Timm, junto al coro de cámara Rías y la dirección de Markus Kryd y el pianoforte de Philipp Myers.
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Si recién prendés la radio, estamos en Momentos Musicales, compartiendo hasta la medianoche obras de todos los géneros, épocas y estilos. Soy Erika Sotomayor y a continuación vamos a escuchar la suite checa en re mayor de Antonín Dvořák. Escrita en 1879, esta obra incorpora ritmos y danzas tradicionales de su país, reflejando con claridad el espíritu nacionalista que caracterizó su música. De Antonín Dvořák, suite checa para orquesta en re mayor opus 39, lo interpreta la Orquesta de Cámara de Praga, bajo la dirección de Oldřich Bízek.

De Antonín Dvořák, Suite Checa para Orquesta en Re Mayor, Opus 39, interpretado por la Orquesta de Cámara de Praga, bajo la dirección de Oldřich Vízek.

Joseph Boulogne Chevalier de Saint-Georges fue un compositor, virtuoso violinista y destacado atleta, nacido en las Antillas Francesas hacia 1745. Su producción incluye algunas óperas, así como un importante número de sinfonías y conciertos en los que se aprecia una escritura elegante y representativa del estilo clásico. Escuchemos de Joseph Boulogne Chevalier de Saint-Georges, concierto para violín y orquesta número 1 en re mayor, opus 3. En el violín de Chiang Hou, junto a la Camerata de Toronto, bajo la dirección de Kevin Malone.

Sonó el concierto para violín y orquesta número 1 en re mayor, opus 3, del compositor Joseph Boulogne Chevalier de Saint-Georges, en el violín Jian Hou, junto a la Camerata de Toronto. La dirección fue de Kevin Malone. Y seguimos retrocediendo en el tiempo para ir ahora hasta finales del siglo XVII y comienzos del XVIII para compartir música de William Croft, quien fue organista de la Abadía de Westminster y fue uno de los principales representantes de la música inglesa del barroco tardío. Un dato interesante es que su música fúnebre se utilizó en ceremonias de Estado durante siglos, incluido el funeral de Winston Churchill en 1965. Escuchemos entonces Suite de los Gemelos Rivales de William Croft por The Parley of Instruments.

0: De William Croft, Suite de los Gemelos Rivales, por The Parley of Instruments.
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Estamos en momentos musicales, compartiendo hasta la medianoche obras de todos los géneros, épocas y estilos. Y la propuesta ahora es adentrarnos en la música de cámara de George Onslow, un destacado compositor francés que vivió entre 1784 y 1853 y sobresalió por sus cuartetos y quintetos. Si bien gozó de reconocimiento en su tiempo, posteriormente su música quedó relegada por considerarse algo conservadora dentro del romanticismo. De George Onslow, cuarteto para cuerdas número 25 en si bemol mayor opus 50, lo interpreta el cuarteto Mandelring.

Cuarteto para cuerdas número 25 en si bemol mayor opus 50 de George Onslow, interpretado por el cuarteto Mandelrin. Johann Joachim Quantz fue uno de los grandes flautistas del barroco tardío. En su catálogo figuran más de 300 conciertos para flauta, muchos escritos para la corte de Federico el Grande. El concierto número 187 en si mayor presenta una escritura elegante, clara y centrada en el lucimiento expresivo del instrumento. Escuchémoslo por Johannes Walter en flauta junto a los solistas de Cámara de Dresde.

De Johann Joachim Quantz, escuchamos el concierto para flauta y orquesta número 187 en Si mayor, por Johannes Walter en flauta junto a los solistas de cámara de Dresde. Y vamos a concluir esta hora escuchando tres piezas para piano, opus 15, del compositor Nikolai Rimsky-Korsakov, interpretado en piano por Laura Opedizano.

0: De Nikolai Rimsky-Korsakov escuchamos tres piezas para piano, opus 15, en piano, Laura Opedizano.
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En esta última hora de Momentos Musicales nos vamos a encontrar con una obra de juventud de Franz Schubert. Hablamos del cuarteto número 6 en re mayor, Deutsch 74, en el que ya asoman la frescura melódica y la sensibilidad que marcarían toda su producción. La grabación está a cargo del cuarteto Melos.

Cuarteto número 6 en re mayor, Deutsch 74 de Franz Schubert por Cuarteto Melos. El Tarco en Flor es un poema sinfónico de Luis Gianeo, que combina el impresionismo con el nacionalismo argentino. Cabe mencionar que el tarco es una especie de árbol argentino con vistosas flores violetas.

El Tarco en Flor, de Luis Gianeo, interpretado por la Orquesta Sinfónica de la Universidad de San Juan. La dirección fue de Jorge Fontenla. Para concluir esta edición nocturna de Momentos Musicales, vamos a escuchar de Frédéric Chopin variaciones para piano y orquesta sobre la Cítara en la mano.

de Don Giovanni de Mozart. En piano lo interpreta Daniil Trifonov junto a la orquesta de cámara Mahler. La dirección es de Mijail Pletnev.

Variaciones para piano y orquesta sobre la Ci darem la mano de Don Giovanni de Mozart, de Frédéric Chopin. Daniil Trifonov en piano junto a la orquesta de cámara Mahler. La dirección es de Mijail Pletnev.

Hasta aquí hemos llegado con Momentos Musicales. Muchas gracias por compartir este momento con Radio Nacional Clásica. Mi nombre es Erika Sotomayor. Quédate porque ya está llegando Medianoche Digital con Boris.

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0: Hemos escuchado el himno nacional argentino en la versión de Juan Pedro Esnaola, interpretado por Aldo Antoniazzi.
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2: Tal como lo prometimos, Nachito me hizo recordar. Mirá, hoy que tenemos Bayreuth, ¿eh? Sí, por supuesto. Nachito Guglielmi, tan participativo y tan generoso siempre en su sabiduría. En la operación técnica está. Y Alberto Niño, como siempre, parece que se fue a Bayreuth a traer todo el material. El Festival de Bayreuth, Alberto Niño, ¿no? Está en la producción. El Festival de Bayreuth, hace exactamente 150 años, fue un teatro que se levantó exclusivamente para las óperas de Wagner. Al príncipe de aquel momento le cayó muy bien Wagner, y Wagner, seductor como lo conocemos, le pidió un teatro y se lo dio. Este teatro solamente abre sus puertas durante 2 o 3 meses nada más. Es un lugar de turismo, es un lugar donde la orquesta no se ve. La platea está todo para que vos veas el escenario. Por su parte, el foso es mucho más grande que los otros teatros, porque las orquestaciones wagnerianas son muy grandes, pero la posición es la misma de cuando vos vas a ver un concierto arriba del escenario, en forma de tribuna. De ahí es que todo el sonido sale y los músicos están bien cómodos para tocar 3, 4, 5 o 6 horas, que es lo que dura cada ópera de Wagner. Este año, el 150 aniversario, se celebra de forma muy especial. Las primeras óperas permitidas de Wagner, que tengo dudas, porque es el estreno de Rienzi, la tercera ópera. Las anteriores, La prohibición de amar y Las hadas, prohibidísimas porque dijo, tírenla a la basura, eso no soy yo, yo progresé, de Wagner, ¿no? Y El holandés errante. Y las últimas obras, que son las supuestamente favoritas de Wagner, que es la tetralogía, El anillo de los Nibelungos y Parsifal. Esa es la temporada de ópera del 150 aniversario del Festival de Bayreuth en Alemania. Pero además abrió de una manera muy especial, que ya había ocurrido en 4 ocasiones con grandísimos directores, que es la Sinfonía número 9 de Ludwig van Beethoven. Decía Wagner, y miren que no hace falta que lo diga yo, porque ponen Wagner en Google o en cualquier búsqueda y van a ver frases bastante, bastante duras, ¿no? Tiene un pensamiento muy especial. Decía que estamos acostumbrados, porque lo vemos todos los días por televisión, frases duras, sobre todo hacia nosotros. Pero él decía que tenía 3 dioses, Mozart, Beethoven y el dios que le rezaba. Era católico el señor. Entonces, abrir con la novena sinfonía de Beethoven, la sinfonía coral, es muy significativo, con el coro y la orquesta que hace las óperas en Bayreuth. El director de coro se llama Thomas Eiter de Lint, y el director de la orquesta y musical es Christian Tilleman. Esto fue el sábado pasado. Los solistas de esta novena sinfonía son todos wagnerianos, obvio. Elsa van de Heber, la soprano, Christa Mayer, la contralto, Klaus Florian Voigt y el bajo Jörg Seppenfeld son de lujo los solistas del último movimiento. Así que vamos a escuchar completa, gracias Alberto, gracias Fabián Persic también por este registro, la Sinfonía número 9, la Opus 125 de Ludwig van Beethoven, el sábado pasado abriendo la temporada 150 del Festival de Bayreuth.

0: Y así abrió el sábado pasado el Festival de Bayreuth en Alemania, el Festival número 150, además, con la Sinfonía número 9, el Opus 125 de Ludwig van Beethoven. El coro y la orquesta del Festival de Bayreuth, el mismo que hace las óperas, pero arriba del escenario, la dirección de Christian Thielemann, los solistas wagnerianos, por supuesto, el bajo George Seppenfeld, el tenor Klaus Florian Voigt, la contralto Christian Mayer y la soprano Elsa van der Heever.
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0: Esta es Medianoche Digital, mi nombre es Boris Alberto Niño en la producción y el querido Nachito Guglielmi en la operación técnica. Y estamos escuchando algo del inicio de este Festival de Bayreuth número 150. Es más, si ustedes quieren, la ópera que vamos a escuchar un poquito ahora la pasamos completa la semana próxima. Si ustedes buscan en la programación del Festival 150 de Bayreuth, van a encontrar que la tercera ópera de Richard Wagner, Rienzi, el último de los tribunos, por primera y única vez. O sea, solo porque es el festival número 150. Estamos ahí en un cambio grande, pero no deja de ser una ópera muy hermosa, es un tema político, es raro que lo vean en época porque es como Fidelio de Beethoven, se puede adaptar la situación a cualquier era política, es más, puede pasar en Argentina también, de gente defendiendo sus tierras. Vamos a escuchar el inicio del acto cuarto. ¿Por qué? Porque hay una plegaria tan bella, con un preludio y escenas corales muy lindas. La dirección estuvo a cargo de la queridísima Natalie Stutman. El coro, como les había dicho, Thomas Eiter de Lint, el director. El protagonista, András Seeger, impresionante András Seeger. La queridísima Genevieve Holloway, Gabriela Schreger, Vitaly Kovalov, son algunos de los solistas, pero vamos a disfrutar de la música de la tercera ópera de Wagner en su festival, el número 150 en Bayreuth, y esto aconteció el martes de esta semana. Estamos justo en la primera semana del festival. Disfruten la tercera ópera de Richard Wagner, Rienzi.

Compartimos el inicio del acto cuarto, bellísimo inicio del acto cuarto con esta plegaria de Rienzi, el último de los tribunos, tercera ópera de Richard Wagner, como dice el anuncio, por primera y única vez en el Festival de Bayreuth. Esto fue el martes pasado, en la apertura del festival, las primeras óperas que dirigió Natalie Stutman, y escuchábamos a András Jäger, Gabriela Scherecher, Jennifer Holloway y Vitaly Kovalov entre los intérpretes principales con el coro y la orquesta del Festival de Bayreuth. Les recordaba que este año Rienzi, El holandés errante, La tetralogía y Parsifal serán las óperas elegidas para el Festival número 150 de Bayreuth. Ya está acá Juliana Fernández, que los va a acompañar justo, Nachito, hasta el amanecer con la mejor música. Yo me estoy yendo. Muchas gracias Alberto Niño en la producción, gracias Nachito Guglielmi como siempre en operación técnica, mi nombre es Boris y nos reencontramos en cualquier momento.

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La ciudad de Venecia está construida sobre un archipiélago de 118 pequeñas islas, casi todas ellas conectadas entre sí por numerosos puentes y canales. Estos canales conforman, a su vez, un gran entramado de calles que parten del Gran Canal. Por los canales transita una gran cantidad de embarcaciones, grandes y pequeñas. Las más conocidas de ellas son las famosas góndolas. Félix Mendelssohn se sintió cautivado por el canto de los gondoleros y lo evocó en tres de sus canciones sin palabras. Una de ellas está sonando en este momento. El canto de los gondoleros habría dejado su huella también en el solo de corno inglés. Del tercer acto de Tristán e Isolda, de Wagner. Según algunos testimonios, Franz Liszt solía contemplar las góndolas que transportaban féretros, una situación que reflejó en la siguiente obra, La lúgubre góndola.

Escribí esa elegía en Venecia, dijo Liszt, 6 semanas antes de la muerte de Wagner. Pero pocos años más tarde, Johann Strauss II situó una de sus operetas en la Venecia del siglo XVIII y mostró a sus habitantes, paseando en carnaval por la Plaza San Marcos, frente al Palacio Ducal, una Venecia para nada lúgubre, muy luminosa y vivaz.

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Muy buenos días, bienvenidos a esta nueva edición de Y la Mañana Va aquí en Nacional Clásica, la 96.7. En la operación técnica está Mercedes Salido, en las presentaciones quien te habla, Cristian Bello. Y ya mismo vamos a comenzar el programa con Tchaikovsky y su obertura en Fa mayor. Interpreta a la Orquesta Nacional de Rusia, dirige Mikhail Pletnev, y la duración es de casi 11 minutos.

ustedes saben que pueden escucharnos desde nuestra página web radionacional.com.ar y a través de nuestra aplicación para teléfonos celulares y otros dispositivos digitales, de la aplicación de Radio Nacional Argentina. Así nos buscan, es una aplicación gratuita, lo instalan y desde allí pueden seguir escuchándonos. Gracias a todos los que nos mandan sus mensajes a través del WhatsApp del 11 53 35 53 67. Y ahora vamos a compartir una obra del célebre compositor, director de orquesta y pianista de origen húngaro. Se trata de Ernő Dohnányi, nacido en 1877, fallecido en 1960, y es considerado uno de los músicos más versátiles de su país, luego de Franz Liszt. Vamos a compartir dos rapsodias para piano de Ernő Dohnányi, de su opus 11, interpretadas por Martin Roscoe. La duración total es de 15 minutos, 14 segundos.

0: De Erno Dognani, dos rapsodias para piano, opus 11, por Martin Roscoe en piano.
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La Mañana Va en Nacional Clásica 96.7. Y ahora vamos a escuchar de Orlando Gibbons 5 fantasías a 3 por el ensamble The Parley of Instruments. Dirige Peter Holman. La duración es de 10 minutos 39 segundos.

De Orlando Gibbons, cinco fantasías a tres por el ensamble de Park of Instruments, dirigidos por Peter Holman. Momento Mozart de la mañana, vamos a compartir su sinfonía número 13 en fa mayor, que es el 112, por la Orquesta Filarmónica de Viena, dirige James Levine. La duración es de algo más de 16 minutos.

0: De Wolfgang Amadeus Mozart, Sinfonía número 13 en fa mayor, que es el 112, por la Orquesta Filarmónica de Viena, dirigida por James Levine.
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0: Comenzamos una nueva hora en Y la Mañana Va en Nacional Clásica 96.7. Agradecemos los mensajes de quienes nos escriben o nos mandan sus mensajes de audio a través del WhatsApp del 11-53-35-53-67. Vamos a compartir ahora de Félix Mendelssohn su concierto para piano y orquesta número 1 en sol menor, opus 25, por Jan Lisiecki en piano, junto a la orquesta de cámara Orpheus, y la duración es de algo más de 20 minutos.

De Félix Mendelssohn, concierto para piano y orquesta número 1 en sol menor, opus 25, por Jan Lisiecki, piano y la orquesta de cámara Orfeus.

La mañana va en Nacional Clásica 96.7. Y ahora vamos a compartir un aria de la ópera Seleuco de Francesco Domenico Araya, compositor italiano, quien vivió entre los años 1709 y 1770. Se trata del aria Pastor che a notte ombrosa. Interpreta la mezzosoprano Cecilia Bartoli junto a la orquesta Il Barocchisti con la dirección de Diego Fasolis. 10 minutos, 15 segundos la duración.

0: de Francesco Domenico Araya. Compartíamos el aria Pastor que anote hombrosa de la ópera Seleuco por Cecilia Bartoli junto a la orquesta El Barocchisti, dirigidos por Diego Fasolis.
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Y la mañana va aquí en Nacional Clásica 96.7. Vamos a terminar esta hora con la suite para piano de Arthur Bliss, interpretado por Mark Babington. La duración es de 20 minutos.

0: de Arthur Bliss, Suite para piano, con la interpretación de Mark Bevington.
1: 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En la década del 30 se decía que La Habana era la París del Caribe. Su clima y sus bellezas naturales atraían por igual a ricos y famosos de todo tipo y también a turistas de medios más modestos. La arquitectura de la ciudad mezclaba estilo colonial español, neoclásico y art déco. Y a ella se sumaban los hoteles, restaurantes, clubes nocturnos, casinos y salones de baile. En algunos de esos lugares sonaba música como esta. La del sexteto habanero. O la música de los hermanos Palau.

Una de las tantas celebridades que llegaron a La Habana en esa época fue George Gershwin. Aunque el autor de Rhapsody in Blue era un trabajador compulsivo, en 1932 logró tomarse 15 días de vacaciones en la isla. Pero sus oídos no descansaron y permanecieron activos procesando toda esa música. Fue así que Gershwin decidió escribir una obertura basada en esos ritmos y melodías cubanos. El compositor incluso visitó al mismísimo Ignacio Piñero y le pidió permiso para usar el son Échale Salsita.

De regreso a los Estados Unidos, Gershwin compuso la magnífica Obertura Cubana, una tarjeta postal musical de impecable artesanía.

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Muy buenos días, 9 de la mañana, 2 minutos. Continuamos con la mejor música del mundo en Y la Mañana Va, una producción de Pablo McGall, compuesta en el aire de Berenice, Vito en las palabras, Hernán Yexmeyer. Vamos con el pronóstico del tiempo para lo que resta de la jornada, una máxima de 16 grados. Se esperan lluvias en lo que resta de esta mañana y tarde. La temperatura actual es de 14 grados 9 décimas, humedad al 93%, un cielo mayormente nublado. Vamos a compartir del compositor Héctor Berlioz, Scherzo de la Reina Mab, de Romeo y Julieta, opus 17, en la interpretación de la Orquesta Filarmónica de Viena. Dirige Colin Davis. 8 minutos, 1 segundo.

Escuchamos de Héctor Berlioz, Scherzo de la Reina Mab de Romeo y Julieta, opus 17, en la interpretación de la Orquesta Filarmónica de Viena con la dirección de Colin Davis.

saben que podemos comunicarnos a través del WhatsApp de Nacional Clásica, 11-53-35-5367. Vamos de vuelta, 11-53-35-5367. El saludo para Héctor de Villa Crespo, un fiel oyente amigo de la mañana de Nacional Clásica. Muchísimas gracias por tus conceptos. Vamos a compartir ahora del compositor alemán August Klugart, Quinteto para vientos Opus 79, en la interpretación del Quinteto de Vientos de Bergen. 23 minutos 25 segundos.

0: Era del compositor alemán August Kluckert, Quinteto para Vientos, Opus 79, en la interpretación del Quinteto de Vientos de Bergen.
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Vamos a escuchar la sonata para piano en mi bemol mayor, Hoboken 16, número 52, de Joseph Haydn. Interpreta en esta ocasión el pianista Rafal Blechacz. 20 minutos, 9 segundos.

0: Compartíamos de Joseph Haydn, sonata para piano en mi bemol mayor, Hoboken 16, en número 52. Interpretó en piano Rafał Blechacz.
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Ya a las 10 de la mañana en nuestro país, aquí en Buenos Aires, con 15 grados, una décima de temperatura, se esperan lluvias para lo que resta de la mañana y la tarde aquí en la Ciudad Autónoma de Buenos Aires. Tenemos una humedad elevada del 93%. Y La Mañana Va es un programa producido por Pablo McGoll. Berenice Vito en la puesta en el aire, en las palabras Hernán y Exmaer. Y tenemos una vía de comunicación, un WhatsApp, para poder comunicarnos. 11-53-35-53-67. Vamos a escuchar ahora del compositor George Enescu, Sinfonía número 1 en mi bemol mayor, opus 13. La interpretación a cargo de la Orquesta Filarmónica de Monte Carlo con la dirección de Lawrence Foster. Duración 31 minutos 10 segundos.

Compartíamos de George Enescu, Sinfonía número 1 en mi bemol mayor, opus 13, interpretada por la Orquesta Filarmónica de Monte Carlo con la dirección de Lawrence Foster. Y la mañana va en el aire de Nacional Clásica, una producción de Pablo McGall. Hasta las 11, compartiendo la mejor música del mundo. De Arnold Bax. En una tarde de mayo. Interpreta el pianista Eric Parkin. 6 minutos 41.

0: Compartimos de Arnold Bax en una tarde de mayo. Interpretó en piano Eric Parkin.
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Ya a las 10 de la mañana, 41 minutos, y la mañana va. Compartimos el dúo para violín, cello y orquesta Opus 43 de Hans Pfitzer. Interpreta en violín Sashko Gravilo, en cello Julius Berger, junto a la Orquesta Sinfónica de Bamberg con la dirección de Werner Andreas Albert. 13 minutos 45.

0: Y en el final de nuestro encuentro de hoy de Y la Mañana Va, compartíamos del compositor alemán Hans Pfitzner, dúo para violín, cello y orquesta, opus 43, en la interpretación del violinista Sashko Gavrilo, junto al chelista Julius Berger y la Orquesta Sinfónica de Bamberg, con la dirección de Werner Andreas Albert. Y la Mañana Va es una producción de Pablo McGoll, compuesta en el aire de Berenice Pieto y en las palabras Hernán y Exmaier. Continúe en sintonía, ya llegan los caminos del barroco. Por su atención, muchas gracias.
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Los bosques de Finlandia son un símbolo nacional. Son un gran activo comercial en ese país y también son espacios de recreación. En medio de esos bosques, durante más de medio siglo vivió Jan Sibelius, el compositor más relevante que dio Finlandia. Sibelius vivió en los bosques escarpados de Järvenpää, no muy lejos de Helsinki. La casa, de diseño rústico, fue bautizada Ainola, que significa la morada de Aino, nombre de la esposa del compositor. Las últimas obras, las más profundas y significativas de Sibelius, están muy ligadas a los momentos que pasó rodeado por esos bosques. A ese lugar le dedicó su poema sinfónico Tapiola, que significa el reino de Tapio, un espíritu del bosque de la mitología finesa. En Tapiola están esos bosques de pinos imponentes, con sus lagos cristalinos, plantas y fauna, con esas majestuosas aves migratorias que tanto impresionaban a Sibelius. En ese lugar, el cambio de las estaciones es dramático y despiadado. Sin embargo, en los bosques de Finlandia, como decía Sibelius, también habla el silencio.

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2: Tempo es un término moderno para referirse a la velocidad de ejecución de una obra musical. El tempo correcto a utilizar para la música del barroco es un tema que ha dado y sigue dando lugar a largos y enjundiosos debates entre los especialistas. En lo que suelen coincidir estos es que durante décadas la música barroca ha sido tocada generalmente a un tempo bastante más lento que el que se acostumbraba en la época en que fue compuesta. La adopción de estos y otros conceptos, como la afinación y el uso de instrumentos originales o réplicas de estos, ha dado lugar a lo que llamamos interpretación historicista, o también interpretación históricamente informada. Para graficar el contraste de tempo entre las versiones que fueron estándar durante muchos años y las versiones de carácter historicista, vamos a compartir en Los Caminos del Barroco dos versiones de una misma obra. Se trata del alegro inicial del concierto en mi mayor, conocido como El Amante, de Antonio Vivaldi. Primero lo vamos a escuchar en la reconocida versión de la agrupación I Musici, que es del año 1957, y seguidamente por la agrupación de English Concert, 30 años posterior.

Escuchamos así, de Antonio Vivaldi, primer movimiento alegro del concierto en mi mayor para violín, cuerdas y bajo continuo, Rion Verzeichnis 271, en dos versiones. La primera, interpretada por el violinista Félix Ayo, junto a la agrupación I Musici, luego, en violín, Simon Standage, junto a la agrupación de English Consort, con la dirección de Trevor Pinnock.

Por cierto, tampoco hay que pensar que entre los historicistas hay uniformidad en el tempo con que interpretan una misma obra en un mismo instrumento. Ilustremos esto con dos interpretaciones contemporáneas de una famosa pieza para clavecín de François Couperin: Las barricadas misteriosas. Primero, interpretada en clavecín por Robert Hill. Luego, por Luc Beausséjour.

Compartíamos las dos versiones de Las barricadas misteriosas de François Couperin. Primero por Robert Hill en clavecín, recién por Luc Beausejour. El alemán Georg Müffat decía en 1701 que los músicos italianos tocaban los movimientos lentos más lento todavía y los rápidos más rápidos que los alemanes. 50 años más tarde, Joachim Vance afirmaba que el tempo de un allegretto correspondía entonces a un presto de los compositores alemanes anteriores, mientras que la mayoría de los franceses había mantenido una velocidad moderada para tocar piezas vivaces. Las figuras más breves de una pieza eran las que esencialmente determinaban a qué velocidad había que tocar una pieza. Carl Philipp Emanuel Bach escribió en un ensayo sobre la ejecución de los teclados allá por el año 1753 que el grado de movimiento de una pieza puede colegirse especialmente a las notas o figuras más veloces que contenga. Y por cierto, en una época en la que la ornamentación de una pieza era un arte que debía dominar sí o sí los ejecutantes, estos adornos solían, como es lógico inferir, ralentizar el tempo que la pieza en cuestión tendría si se prescindía de tales ornamentos. Y es por ello que muchos compositores indicaban explícitamente en determinadas secciones de una obra musical que los músicos debían atenerse a las notas que estaban escritas. Francesco Maria Veracini anotó en la partitura de su sonata académica en re menor que el largo assai debía ejecutarse come sta, o sea, tal como estaba escrito, sin agregar ninguna nota. De Francesco Maria Veracini, sonata académica en re menor, opus 12, número 12, interpreta en violín John Holloway, en violonchelo Jabter Linde y en clavecín Lars Ulrich Mortensen. Su duración es de 14 minutos 47 segundos.

Escuchamos de Francesco María Veracini, sonata académica en re menor opus 12, número 12, en la interpretación del violinista John Holloway, en violonchelo Jaap ter Linde y en clavecín Lars Ulrich Mortensen. Desde el siglo XVII se recurre al pulso cardíaco como medida absoluta de la velocidad de una obra musical. Un contemporáneo de Händel escribió en una carta a su hija que recordaba que un allegro con compás de 4x4, una negra, correspondía al pulso de un hombre de edad provecta. Johann Joachim Kvantz calculó en el año 1752 las velocidades que, a su entender, correspondían a un presto, un allegretto, un allegro vivace, etcétera, etcétera, basándose en un pulso de 80 latidos por minuto. Ahora bien, si se aplicase esta regla de Kvantz a la obra de Johann Sebastian Bach, el ejecutante se vería ante la necesidad de tocar sus piezas a una velocidad casi imposible de alcanzar. Recordemos que Carl Philipp Emanuel decía que su padre tocaba generalmente de forma muy veloz. La rigurosa visión de Kvantz contrasta con lo expresado tanto por Jean-Philippe Rameau como por Leopold Mozart, quienes recomendaban guiarse por lo que se sentía ante una pieza musical para hallar el tempo correcto de ejecución. Y hubo también quien, como Michel de Saint-Lambert, en su tratado sobre el acompañamiento con clavecín, recomendaba tomar como patrón el ritmo de caminata de un peatón normal. Todas eran visiones admisibles, por cierto, en un mundo donde los relojes eran escasos, caros, el metrónomo sería patentado recién a comienzos del siglo XVIII. Les propongo finalizar el capítulo de hoy de Los Caminos del Barroco, dedicado al tempo y sus muy variadas interpretaciones, con tres greatest hits, o grandes éxitos, en la música barroca, que todos ustedes seguramente van a reconocer, pero que quizás les sean más familiares en las versiones no historicistas, un poco o bastante mucho más lentas, ¿no? Por cierto, una mención especial merece el último de estos temas, el Canon y Giga de Pachelbel, tema universalizado por la polémica pero afectiva versión de Jean-François Paillard. Coral Jesús sigue siendo mi alegría, de la cantata catálogo 147, en la interpretación de la agrupación Concentus Musicus, con la dirección de Nicolaus Hanoncourt. Luego, de Antonio Vivaldi, concierto para violín, cuerdas y bajo continuo, El invierno de las cuatro estaciones. La interpretación de la agrupación Europa Galante dirige Fabio Biondi. Por último, de Johann Pachelbel, Canon y Giga en re mayor, en la interpretación de la agrupación Hesperión 21, con la dirección de Jordi Savall.

Y en el final de nuestro encuentro compartíamos de Johann Sebastian Bach, Coral Jesús sigue siendo mi alegría, de la cantata catálogo 147. Interpretó el Concertus Músico con la dirección de Nikolaus Hallongur. De Antonio Vivaldi, concierto para violín, cuerdas y bajo continuo, El invierno de las cuatro estaciones. La interpretación de la agrupación musical Europa Galante, con la dirección de Fabio Biondi. Y por último, de Johann Pachelbel, Canon y Giga en re mayor, en la interpretación de la agrupación Esperión 21, con la dirección de Jordi Savall.

0: De esta manera finalizamos Los Caminos del Barroco del día de hoy. Una producción de Carlos Díaz Roca, compuesta en el aire de Diego Girau, en las palabras Hernán Yexmaier.
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Las 12 en punto. Y ya tenemos la lista, la música preparada para ir recorriendo juntos la pausa de este mediodía. Esta vez vamos a empezar con Chopin, pero con acento español. Acaba el bolero en La menor, opus 19 para piano, de Frédéric Chopin, en la versión del pianista Vladimir Ashkenazy. 7 minutos, 12 segundos.

Y en el comienzo de Al Mediodía escuchábamos el bolero en la menor opus 19 para piano de Frédéric Chopin en la interpretación del pianista Vladimir Ashkenazy.

Saben que se pueden comunicar a nuestro WhatsApp 11 53 35 53 67. Los estamos esperando. Las Fuentes de Roma es un poema sinfónico de Respighi que nos lleva de visita por cuatro fuentes de esa ciudad en el transcurso del día. Arrancamos al amanecer con la Fuente del Valle Giulia. Avanzada la mañana llegamos a la Fuente de los Tritones. Al mediodía lo dejamos reservado para visitar la famosa Fontana di Trevi. Y al caer el sol, la Fuente de la Villa Medici. Este es entonces el poema sinfónico Las Fuentes de Roma, de Ottorino Respighi, en la interpretación de la Orquesta Sinfónica de Boston con la dirección de Seiji Ozawa. 15 minutos 55.

Era del compositor Ottorino Respighi, Las Fuentes de Roma, el poema sinfónico orquestado por la Orquesta Sinfónica de Boston y dirigida por Seiji Ozawa.

Ya a las 12:26 minutos en la ciudad de Buenos Aires tenemos una temperatura de 15 grados 9 décimas con cielo cubierto y se esperan lluvias, chaparrones para esta tarde. El agradecimiento a Héctor de Villa Crespo por su mensaje. Gracias por la Fuente de Roma de Otorino Respighi. Gracias a vos por compartir la música junto a nosotros en la frecuencia de Nacional Clásica. Y ahora, en Al Mediodía, uno de los protagonistas de la música francesa de la era revolucionaria, si bien era de Flandes. Me refiero a François-Joseph Gossec. Vamos a compartir en la interpretación de la agrupación Ad Fontes el cuarteto Opus 14, número 1. 8 minutos 31.

Compartíamos el cuarteto opus 14 número 1 de François Joseph Gossec, interpretado por la agrupación musical Ad Fontes.

Lars Erik Larsson fue uno de los compositores más apreciados en su país, Suecia. Vivió en el siglo XX y Larsson fue el primer compositor sueco en adoptar la técnica dodecafónica, lo que no le impidió apartarse de ella para escribir obras en un lenguaje más accesible como esta que vamos a compartir ahora. Concertino para corno y cuerdas, opus 45, número 5, de Lars Erik Larsson. Interpretan en corno Søren Hermansson. La interpretación de la agrupación Umea Sinfonieta con la dirección de Eduard Schiptsol. 13 minutos, 5 segundos.

Escuchamos el concertino para corno y cuerdas, opus 45, número 5, de Lars Erik Larsson. Interpretó en corno Søren Hermansson junto a la agrupación musical Umea Sinfonieta con la dirección de Edward Schipsel.

Bien, al mediodía reiteramos el pronóstico de lluvias para esta tarde en la ciudad de Buenos Aires. Tenemos cielo cubierto actualmente con 15 grados 9 décimas de temperatura, 16 la máxima apenas para el día de hoy. Momento de compartir de Niccolò Paganini, Capricho número 24, en la versión para guitarra de Gerald García.

Final para el mediodía de hoy con la música de Niccolò Paganini, capricho número 24, en versión para guitarra de Gerald García.

0: Mañana nos reencontraremos a las 12 en punto, al mediodía, con la mejor música del mundo para tu pausa en la jornada. Un programa preparado por Claudio Castro, puesta en el aire Analía Pinat, en las palabras Hernán Yexmaier. Ya llega 2 horas con la actualidad con Boris. No se lo pierda. Que tengan una excelente jornada.
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0: Bienvenida, Analía Pinat. Y Analía Pinat, como es la diva de las operadoras, me dijo, para mi regreso el 3 de agosto, quiero muchos divos. Bueno, esta noche va a estar junto a Park con Constantino Orbelián y Xavier Anduaga. Y un hecho inédito, tener a dos tenores que conociste en Radio Nacional Clásica desde el día 1 y que hoy en día son los más grandes tenores del mundo, y los tenemos a los dos juntos aquí, que van a ser los protagonistas, los lujos que nos damos en Radio Nacional Clásica y en el Teatro Colón, de la ópera Otelo. Pero hay un hacedor de este milagro, que es mi querido David Masser. Bueno, antes de hablar con ellos, te quiero agradecer. ¿Y cómo hiciste para tener a estos dos grandes artistas juntos?
1: No fue muy difícil, porque ya los conocíamos de las entrevistas individuales.
0: Cierto, que fueron, las organizaste
1: Fueron muy
0: vos.
1: Generosos en darnos entrevistas. En su momento el más complicado fue Greg, debería decir. Hasta que llegué a él fue un poquito complicado.
0: Ah, sí. Pero, es que canta todos los días.
1: Sí, y Michael fue muy, muy amable en contestar enseguida, por mensaje directo, DM, así que eso fue muy sencillo. Y bueno, son muy buenos amigos y buenos conocidos, así que están muy contentos de estar juntos ambos aquí.
0: Este especial en Radio Nacional Clásica. ¡Bienvenido, Gregory Kunde! ¡No lo podemos creer! ¡Welcome to Buenos Aires! ¡Benvenuto!
2: Gracias.
0: Del primer día, cuando eras tenor muy ligero y cuando ibas cambiando, y ahora que haces los roles más difíciles de la ópera, y te seguimos y te vamos a disfrutar en vivo desde el 14 de agosto. Bueno, seguimos presentando divos. Bienvenido, Michael Fabiano.
3: Muchas gracias.
0: Increíble tenerte, gracias.
3: Estoy súper encantada, estoy súper feliz, gracias.
0: Y bueno, ustedes tienen muchas cosas en común, Gregory Kunde, Michael Fabiano, che, una carrera que sí reencontra todo el tiempo, per el repertorio, per la vocalità, per la actuazione, per cantar in tutti el teatro più importante del mondo. Mancaba el Teatro Colón, Michael,
3: sí.
0: Fabiano. ¿Con qué arrancamos? Porque es tan difícil, David. ¿Qué te parece para romper el silencio?
1: Una pregunta para Gregory.
0: Sí.
1: Sí. When did you first realize that you would become a singer, a musician? In your life. ¿Cuándo fue la primera vez o cuándo se dio cuenta de que podía ser un cantante profesional y podría vivir del canto?
4: Wow. Well, this is year 48 for me. I've done this for 48 years. So when I finished university, I wanted to be a choir director in school. But I did a couple of competitions and then I found out that it was possible to be an opera singer. So.
1: Ya es el año 48 de carrera que tiene, y cuando estaba en la escuela, en los estudios, haciendo sus estudios, él quería ser un director de coro, y cuando estaba desarrollando sus estudios de dirección, se dio cuenta que podía ser un cantante de ópera.
0: ¡Qué barbaridad! ¿Y cómo comenzó Michael Fabiano?
3: Me di cuenta que quería hacer una carrera en ópera cuando tenía, no sé, 18 años, porque cuando fui a universidad quería hacer business, pero...
1: ¿Negocios?
3: Sí, negocios, perdón. Y aceptó la Universidad de Michigan, yo...
4: Go Blue.
3: Sí, Go Blue. Con la obligación que yo voy a estudiar música vocal. Y después de una lección de canto con George Shirley, mi primer profesor, sí, George me dijo, Michael, ¿sabes? la voz que tienes. Y yo decía, no entiendo qué estás diciendo. Y él dijo que Michael, tienes una voz que nunca había aquí en esta universidad antes y nunca habrá aquí en esta universidad después. Y cuando una persona tiene una voz así, tiene una gran obligación a compartirlo al público. Y si no va a compartirlo, esta persona es un mal ciudadano.
0: ¡Qué buena frase, Qué buena frase, ¿no? Ahora,
3: perdóname por mi español, que es horrendo.
1: Está muy bien, está muy bien. Se entiende perfecto.
3: Estoy intentando para ti.
0: Qué lindo. No, ya hiciste.
4: I don't try.
3: You don't try, Greg? No. No try.
0: Pero okay. En italiano sí. Ahora, hay una pregunta para los dos, y es, después de tantos años de carrera, de tantos roles, ¿cómo estudian? Y tenemos nuestro primer ejemplo, ¿no es cierto, Fernando?
2: Vamos a escuchar el final del acto tercero de la ópera Stifelio de Verdi, con el tenor Gregory Kunde, la soprano Lidia Friedman, el barítono Vladimir Stoyanov, la orquesta de Piacenza, con dirección de Leonardo Cini. Esto fue en el Teatro Municipale di Piacenza el 21 de diciembre pasado.

0: En 2 horas con la actualidad por Nacional Clásica 96.7 hemos escuchado el final del acto tercero de Stifelio de Giuseppe Verdi, interpretado por el tenor Gregory Kunde junto a la soprano Lidia Friedman, el barítono Vladimir Stoyanov y la orquesta de Piacenza con dirección de Leonardo Cini.
1: Un programa muy especial, creo que lo vamos a repetir. Tener en vivo a dos de los más grandes artistas de la actualidad, que vos por Radio Nacional Clásica seguís desde el día 1, el disco, la presentación, el nuevo rol. Este nuevo rol lo hizo hace pocos meses Gregory Kunde. Ma, similia, un poco, dopo parliamo de Otelo. No, no sentíamos, más parliamos de Otelo. Después vamos a hablar de Otelo. Ma, el primo intento de lo que será el Otelo, Questo Stifelio, Gregory Kunde, es el primer intento de Verdi para lo que va a convertir en Otelo varios años después.
2: Was Stifelio the first attempt from Verdi's to yes. project the coming Otelo?
3: I don't know. I don't think so. I think the Stifelio is more more bel canto in that form. Of course, the drama, yes, of course, mm-hmm. it's coming that way. But to finish with Otelo, Otelo is very special. It's one of the first times we have ever heard. No, there are no numbers. You know, you stop. You have a cabaletta. You have this. No, but mm-hmm. Otelo is really through composed, as we say.
2: No, cree que Stifelio haya sido un intento de Verdi por el para una proyección de Verdi para el próximo Otelo, porque cree que es más bel canto claro. que Otelo, y Otelo es el primer intento que tenemos de Verdi, el primero, sí, el penúltimo diría, porque no hay números, es una unidad, no hay aria, cabaleta, coro. Es una gran unidad, una gran masa, ¿no?
3: What do you think?
4: Diría que Don Carlo era una respuesta a Boito después de Mefistófele. Don Carlo era el momento de pivot, ¿cómo se dice pivot?
1: De cambio.
4: De cambio. Mm-hmm. Y se siente entre las armonías en Don Carlo que él estaba intentando nuevas cosas antes de Aida, antes de Otelo, antes de Falstaff. Diría que cuando entramos en Don Carlo, el cambio comenzó.
1: Una pregunta para los dos. 48 años de carrera. ¿Cuántos años de carrera, Michael Fabiano?
4: 20 este año.
1: 20.
4: Sí.
1: ¿Cómo estudian los nuevos roles? Hay tanto rol en el tuo repertorio, Gregory Kunde. Ma, ¿de cuál modo estudia un nuevo ruolo como Stifelio, Gregory Kunde, o como Andrea Chenier, o como Otelo, Michael Fabiano?
3: For me now, it takes a bit longer. When I study a role, a Verdi role, it's probably less time than when I had to begin to study Peter Grimes or Billy Budd. These are very difficult roles to study. But Verdi, I think I can learn in maybe 2 months. It's not so long. Billy Budd was 6 months to prepare everything. So
1: Capitan Verdi.
3: A bit longer. Studying Otelo for me, though, was a bit easier because I sang Cassio 3 different times. So I knew the opera and I knew the role somewhat. I never sung it, but I knew the role.
2: Estudiar Otelo para él no fue tan difícil como lo fue Peter Grimes o
1: el Capitán Billy Budd, Mary, ¿no?
2: Captain Vere en Billy Budd, porque es música muy difícil. Billy Budd Peter Grimes le llevó 6 meses y Otelo lo estudió en 2 meses, y no fue complicado para él porque ya había cantado Casio, entonces tenía la ópera muy muy fresca, muy muy en su cabeza, conocía muy bien la ópera.
3: But for example, Stifelio had never heard before, so that takes a bit more time. Maybe it was 3 or 4 months, but always doing something else in the same time. You have to study. You can't take 1 month with
2: just,
3: nothing.
2: Just to study.
3: So. No, you have. You are continuing to sing always, so you study while you are singing something else.
2: Sí, Stifelio fue un poco más difícil porque nunca lo había escuchado. Le llevó tres meses y medio. Y bueno, el reto más grande que tienen es como profesionales que están en carrera, es estudiar un rol al mismo tiempo que están cantando en escena, que están en escena. Entonces, to find time, your time in between performances, ¿no?
3: Yes, we are always studying something, ¿no? You're
4: siempre.
3: Looking at your
4: cada
3: next
4: día.
3: Role,
2: sí.
3: ¿No?
2: Están siempre estudiando algo y encontrar tiempo entre las representaciones para estudiar nuevos roles o refrescar es complicado.
1: El que está hablando es Gregory Kunde y David Master que traduce y Michael Fabiano también tenés nuevos roles.
2: Michael de hecho me dijo que estaba estudiando Manon Lescaut para Madrid
4: sí.
2: Para octubre
4: septiembre
2: okay.
1: Sí. Ahí nuevo.
4: Sí, pero estaba
1: y Andrea Genier,
4: la estaba ¿no? preparando por no sé un año. Para mí cuando tengo que cantar una nueva obra, tengo que empezar a estudiar un año antes. Esto es mi super manera. ¿Eh? Yo soy una persona muy fanático.
3: Eso es normal.
4: ¿Sí?
3: I go too fast. So.
1: Sí, por eso son
2: Gregor dice, es lo normal tardar un año, o empezar un año antes, que él va demasiado rápido.
4: Pero hasta ahora yo canté, no sé... casi 60 obras.
1: Wow.
4: Sí, 60 títulos.
1: ¿En 20 años?
4: Sí, sí. 14 de Verdi todo, hasta ahora. Es mucho, ¿eh?
1: Es muchísimo.
4: Sí. Y me encanta estudiar. Me encanta el proceso porque cuando llego a la escena para cantar en frente del público, espero que estaría pronto para cantar por todos.
1: De ahí que, bueno, es el tercer Otelo en un año en el Teatro Colón de Michael Fabiano. Y lo escuchamos en un rol que debutó hace poquito, ¿no es cierto?
0: Vamos a escuchar a Michael Fabiano, acompañado por la Orquesta de la Ópera de Bilbao, con dirección de Guillermo García Calvo, interpretando Come un bel di Maggio, de la ópera Andrea Genier, de Humberto Giordano.

Un bel di, come un bel di Maggio, de la ópera Andrea Chenier, de Humberto Giordano, con el tenor Michael Fabiano y la orquesta de la ópera de Bilbao, con dirección de Guillermo García Calvo.

0: Estamos en dos horas con la actualidad de super lujo. Estos lujos que nos damos en la Argentina de tener en vivo en Radio Nacional Clásica. Sí, ya sé, donde vos los conociste y seguís día a día a los tenores Michael Fabiano y Gregory Cunde, generosos que se han venido hasta la radio y que a partir del 14 y 15 de agosto serán los protagonistas de Otelo en una superproducción bellísima con Spárboli, Boni, Alejo Pérez, dos desdémonas de lujo, dos Iagos de lujos. Daniel De Vicente debuta el rol de Iago, increíble, que ya estuvieron con nosotros, y por fin debuta María Agresta, que tres veces canceló, así que la estamos esperando. Y tenemos mensaje, ¿no?
1: Mensajes de los oyentes que llegan al WhatsApp de Clásica, 11-53-35-53-67. Charlie de Belgrano, Boris, te felicito por tener al aire a Fabiano y a Cunde juntos.
0: Es increíble. Pero igualmente acá el agradecimiento es para David Masser, que hizo toda la gestión con sus agentes. Y a propósito de David Masser, ¿qué le vas a preguntar?
2: For both of you, para ambos, una pregunta. What advice would you give to yourself, to your 20-year-old Michael and 20-year-old Gregory? ¿Qué consejo le darías a Michael y a Gregory de 20 años, de cuando tenías 20 años?
3: Well, if I'm giving the advice today, not when I was 20 years old. I would say find another career.
2: Si hoy tuviera que dar el consejo al chico de 20 años, pero hoy mismo, no hace 20, cuando yo tenía 20 años, cuando él tenía 20 años, es búscate otra cosa, búscate otra carrera, búscate otra cosa para hacer. Why would
3: no,
2: that be?
3: No, because the business today is very difficult, and we have so many young people who want to be opera singers today.
2: Porque el negocio hoy es muy complicado y hay muchos jóvenes que quieren ser cantantes de ópera.
3: And I think it's a wonderful thing that the opera has become very, very important, in especially in the United States, in university systems, that young people are finding opera important, and they are loving it, and they want to be opera singers. But the problem is, it's very difficult to find jobs because you have people like me, 72 years old, who won't retire. So they are.
4: Yeah, damn it, Greg. I have no jobs because of you.
3: Anyway, you have to really be very, I would say, yeah, be very careful. And I think I followed my own advice, and that is to be very careful when you choose this career. To take your time, to make it a real career, and don't do 10 years and be finished. So.
2: El consejo principal sería, aparte de las bromas que hizo, que ahora vamos a contarlas, es seguir tu propia carrera y muy cautelosamente para tener una carrera larga y no de 10 años y estar terminado. Entonces, ser muy prudente en lo que se elige y lo que se canta y cómo se lo canta. Hay mucha juventud en las universidades en Estados Unidos queriendo ser cantantes de ópera. Hay pocos lugares donde cantar, especially a few places are fewer in the States now, ¿no?
3: Many fewer.
2: Sí, hay muchos menos lugares donde cantar hoy en día en Estados Unidos, y hay cantantes como él que después de 48 años siguen en carrera, a lo que
1: nos generan espacio para los nuevos.
2: Generan espacio para los nuevos, a lo cual Michael dijo damn it, o sea, maldita sea.
1: Onda le dijo como dale, Gregory, bueno, es hora, dale.
2: Ya es hora.
5: Culpa mía.
0: Es que, bueno, la salud también, perdón que agrego, pero hay una cosa maravillosa, que la salud de los seres humanos se ha extendido. Hace muchos años hablar de los 60 años de Birgit Nilsson o Ramón Binay era una rareza. Hoy en día, un cantante de 60 años es joven.
2: Sí.
0: Y bueno, ejemplos de 70, 80, haciendo roles dificilísimos, ¿verdad?
2: ¿Y Michael?
0: ¿Y Michael?
6: Me gustaría explicar esta respuesta en inglés. Perdóname al público. I think the biggest thing I should have done as a young man is not seek the approval of everyone else. That is a very big point that a lot of young people are addicted to today. We have social media. Greg is using his phone right now, Instagram. Greg, it's not recording.
0: Damn it.
6: Greg doesn't know how to use his phone.
2: But so let me translate. Hoy en día el mayor problema para los jóvenes es que se busca desesperadamente la aprobación de los demás. Tenemos las redes sociales, gracias. Las redes sociales. Bueno, you have a very active life in social
6: media. Yes, but
2: social
6: the media. Point I'm trying to make is that the younger me wanted people to like me. And social media gives us that disease of likeness and approval, right?
2: El joven está buscando permanentemente la aprobación exterior.
6: Exactamente.
2: And there's a lot of hate also.
6: Sí, pero
2: y hay mucho odio
6: este
2: también.
6: Trabajo es interior. Este carrera viene en solitudine. ¿Cómo se dice?
2: Soledad.
6: Soledad, perdóname. Y we can't wait for people to like us. We have to serve our creator, Dios, the music, the composer, and maybe the public will like us. Maybe people will. Maybe they won't, and that's important.
2: Fundamentalmente, es una carrera que se hace en soledad para servir al creador, en quien creas, a la música, al compositor, y quizás tengas la aprobación del público. Quizás, no siempre.
6: Yes.
0: Vamos a escuchar una escena muy fuerte y dejo para los dos una pregunta. En el caso de Michael Fabiano, me tiemblan los pies al tener los dos juntos. En el caso de Michael Fabiano, nació con la obligación de ser un actor que canta. En cambio, Gregory nació en una época muy del disco y que se fue transformando a muy, muy visual. ¿Ha cambiado la forma de cantar por tener una cámara muy cerca y el espectador a 10 metros, a cuánto, a 80 metros? Uh-huh. ¿Eh? Pero uh-huh. Vamos a escucharlo primero con una queridísima amiga, la más grande Turandot del año 26 en su doble centenario.
1: Bueno, vamos a escuchar entonces a Ana Pirozzi, la soprano, acompañando a Gregory Kunde. Y interpretan Vicino a te, de Andrea Genier, de Humberto Giordano, con la Orquesta de la Ópera de Bilbao.
3: Bilbao, siempre en Bilbao.
1: Dirección de Stefano Ranzani.

0: Registrado en mayo de 2017 en el Palacio Euskalduna de Bilbao, la Orquesta de la Ópera de Bilbao, dirigida por Stefano Ranzani, acompañando a la soprano Ana Pirozzi y al tenor Gregory Kunde, interpretando Vicino a te de Andrea Genier, de Humberto Giordano.
1: Y aprovechando que ambos, tanto Gregory Kunde como Michael Fabiano, sí, parece mentira, pero están los dos aquí en el estudio de Radio Nacional, la radio donde vos los descubriste, vos los seguís, vos los escuchás y esperás cada nuevo rol, cada nuevo disco de estos queridos artistas que los tenemos para cantar Otelo, encima cuatro funciones cada uno. Gregory Kunde el 14, Michael Fabiano el 15 de agosto en el Teatro Colón, con un elenco, dos elencos y dos directores fabulosos y un escenógrafo. Y quedó una pregunta pendiente sobre, para Gregory, una aparición cada vez más forzosa, porque él viene de la era del disco, que, bueno, muchísima discografía, y para Michael subió al escenario y ya le tocó una cámara cerca y el espectador que está media cuadra, más o menos, ¿no?
2: So, what your answers are?
3: Somewhat, but you go ahead.
2: No, it's the same question. How did it change? Yeah. The way of when you started 48 years ago and now the performing on stage, no? having in mind all the broadcasts and live broadcasts and so on.
3: Right.
2: So.
3: We when I

0: that with HD, that we wanted to have young people. We want to see. We don't want to see old people on the camera because it turns people off. I think that's wrong, but anyway.
1: Cuando comenzó con solamente transmisiones de radio de las funciones, el audio, no había cámaras en ese momento, entonces las funciones eran en función al audio. Bueno, sí, había que esforzarse, y uno cantaba para el auditorio que estaba presente, no cantaba para una gran audiencia. Con el tiempo, bueno, el 79 fue la primera transmisión en directo del Metropolitan de la Bohème. ¿Fue Frenio o Scotto? Scotto. It was Scotto
2: Pavarotti. 80, 1980. Sí.
1: Yeah.
2: Todo Estados Unidos.
1: Para Estados Unidos.
2: Estados Unidos.
1: Sí. Y eso empezó a cambiar los paradigmas de la actuación, porque tenías una cámara encima y no solo había que actuar para el auditorio, sino también había que tener presente que te estaban enfocando muy de cerca. Pero el gran cambio vino con el HD.
0: So me personally have been affected by this because, you know, I'm not a young man anymore.
1: Excuse me. Algo que me olvidé de decir. La apariencia con el HD empezó a tener mucha importancia. Entonces está buscando caras frescas y
3: jóvenes. Porque dice que mostrar en cámara, uh-huh, en la transmisión de televisión o en un streaming una persona de cierta edad ya, como que ahuyenta al público, sí, a cierto público.
1: Bueno, ¿y esto lo está afectando o lo ha afectado a él?
0: Streaming is a bit less difficult for it because it's just the performance from the theater. But when you have HD broadcasts from Covent Garden or from Metropolitan that you see in the theaters, they want to, because it's a huge
1: screen,
0: they want,
1: claro,
0: to see no, sí, urugue, you know.
1: No. So. el problema de los streaming, no hay problema porque es en una pantalla común. El problema son cuando son las transmisiones en directo del Metropolitan o Covent Garden en HD, en grandes pantallas, como tenemos acá en Buenos Aires, que los productores, por supuesto, no quieren ver arrugas en las pantallas.
0: Exacto. So, anyway, but the CD was the recordings that we heard when I first began. There were very few recordings in the 1970s. If you were a great singer, Sutherland, Pavarotti, Domingo, Vickers, Freni, these were the people who were making recordings. Now, everybody makes a recording. You know, there's a recording of everything, and we don't even use CDs anymore. Hmm. It's all streaming on Spotify.
1: They're coming back,
0: or something.
1: Huh?
0: Well, we hope.
1: La cosa cambió cuando se empezaron a implementar los CDs. Cuando él empezó, únicamente los grandes cantantes, los nombró Pavarotti, Freni, Vickers, Plácido, eran los que estaban en el candelero para grabar. Y hoy en día cualquiera puede grabar y cualquiera puede transmitir sus grabaciones. Las pones en YouTube y ya está, ya en Spotify, las puedes subir y cualquiera las puede escuchar. Eso es un cambio tremendo.
0: Sí.
1: ¿Y Michael?
2: Michael.
4: Para mí, diría que intento no cambiar. Cuando hay una cámara, yo pienso que mi obligación es la música puro, no más. Y si estoy pensando de cambiarme cuando existe una cámara enfrente de mí.
3: Sí.
4: ¿Estás ok? Ok. No cambio.
1: ¿Es igual para ti que sí, haya una cámara o
4: sí,
1: no?
4: Sí. Única cosa que es importante cuando existe una cámara es los ojos.
2: Uh-huh.
4: Sí, los ojos son importantes.
2: Igualmente, si me permiten, hay un detalle de Gregory Kunde y Michael Jackson. Michael Jackson.
3: Oh my God.
2: Michael Jackson, ¿te das cuenta? ¿Viste que volvió Dolly?
3: No, Dory.
5: Dar esa.
2: Un detalle que...

0: Ustedes cuando cantan no gesticulan tanto, pero desde siempre ustedes para cantar con la boca no gesticulan tanto y eso es ideal para la cámara. Cuando hablan o cuando cantan no hay tanta diferencia, ¿no es cierto? Con la mandíbula. Y tenés una pregunta bomba para los dos que tiene que ver con el repertorio, el repertorio. Que la respuesta de lo que ocurrió con ustedes va a servir a tantos, tantos.
1: So, for Greg, did Rossini teach you how to sing or discipline?
0: ¿Qué te ofreció?
1: Perdón, gracias. Rossini te enseñó cómo cantar o disciplina en el canto.
2: No, well, I sang many, many years before I sang Rossini, so I was learning the bel canto technique before Rossini. Rossini was actually a bit later than I sang some other Bellini things as well. I didn't expect to be a Rossini singer. It was really by accident. But then I discovered that I could sing coloratura and Maestro Zedda, Alberto Zedda, invited me to come to La Scala. He was the artistic director. He invited me to come to La Scala to sing La Donna del Lago. This was in 1992. And then to Pesaro to sing Semiramide. And yes, it helped me, of course, but not just Rossini. You had to really think about other things, Puritani, Sonnambula, Anna Bolena. These Donizetti, Bellini really helped me to secure the technique, the bel canto technique, which I learned from Alfredo Kraus. He was really my mentor in that repertory.
1: En realidad, dice Greg que no empezó él con Rossini. Rossini vino más tarde en su carrera. Empezó con bel canto. Bellini, Donizetti, y eso fue una gran escuela hasta que descubrió que era capaz de cantar coloratura y Alberto Zedda lo invitó a cantar en la Scala. What was it?
2: La Donna
1: La
2: del
1: Donna
2: Lago.
1: del Lago. Y después Semiramide. Y a partir de ahí that's another chapter in your career. Y
2: Yes.
1: Eso fue en el 92,
2: Yeah,
1: fue otro capítulo
2: really
1: en su
2: starting then.
1: carrera. Ahí descubrió que podía, que era capaz de.
0: El Puritan y el Metropolitan con la joven Ana de Trepco que transmitimos.
2: But before that, prima di quello era. Ho cantato 100 recite di Puritani in tutto il mondo, così. Era l'ultima Puritana che ho fatto era.
0: Ah, mira, fue l'ultimo Arturo de Puritania, aquel del Metropolitan. ¿Y a Michael?
1: Michael, ¿cuál es el repertorio que aconsejas para un joven tenor que está comenzando? ¿Todos los tenores deberían comenzar por Mozart?
3: No. Terrible idea, Donizetti. Diría Donizetti. Donizetti me ayudó perfectamente. Yo canté Lucrezia Borgia, Uccidi l'amor mio. Empecé con Roberto Devereux e Maria Stuarda quando tenía, no sé, 23, 4, 5 años. Y esta maniera de canto, esta bel cantista modo, ayuda todo. Me ayudaba tantísimo en la manera que canto hoy, en todas las obras que canto, en Verdi, en Puccini, en la música francesa. Cuando siento que hay muchos profesores que insistan a todos los cantantes jóvenes a cantar Mozart, como Seraglio o Saberflöte o Così fan tutte, non va bene, non sta bene per la voce perché non insegna gli agudos e non insegna la fluidez entre il basso e l'alto.
1: Deberían ver los gestos de Gregory Kunde.
2: Una parola.
1: Una sola.
2: Bravo.
1: Sola.
3: No, pero yo me siento muy afortunado que, sobre todo, George Shirley insistió que yo canto Donizetti primo, no Mozart.
2: Donizetti. Mozart, tanto.
3: Sí,
0: sí,
3: pero también Anna Bolena, Lucidi Lammermoor, cosas así. Y You know, mi debut en San Francisco era con Lucrecia Borgia, con René Fleming, cuando tenía 27 años.
1: Wow.
3: Y me ayudó muchísimo cantar obras así, súper bien para mí.
1: Uh-huh.
3: No tenía la facilidad de Greg en los sobreagudos, más de do, era para mí difícil en la escena, en el practice room, en los ensayos, sí. Puedo cantar un re bemol, pero en la escena era difícil para mí.
1: Uh-huh. Gracias.
0: Y tenemos un mensaje,
4: sí,
0: Fernando.
4: Un mensaje de nuestro oyente Claudio Tuminello. Nos escribe, recordamos al WhatsApp de Clásica, 11-53-35-53-67, y dice: por fin, qué alegría tener a Michael en la Argentina. Lo escucho y admiro desde hace mucho.
3: Muchas
4: y
3: gracias.
4: Y recuerdo felizmente su Poliuto, estremecedor. Ah. Y de Gregory, qué decir, un enorme rossiniano. Admirable su carrera y su trabajo a lo largo de tantos años de notable y eficaz carrera, dice nuestro oyente Claudio Tuminello.
0: Muchas gracias.
3: Muchas gracias.
0: Están acá en vivo Michael Fabiano y Gregory Cunde, que les recuerdo que cada uno tiene 4 funciones de Otelo de Verdi en el Teatro Colón.
4: Tengo acá el dato, si querés, Boris, qué día cada uno. Gregory va a estar el 14, 16, 19 y 25 de agosto. Michael, el 15, el 18, el 20 y el 23. Y el 22 nos visitó la semana pasada
0: José Azócar. El Pepo va a cantar en Otelo. Y bueno, hablaban de Belcanto. Lo vamos a escuchar a los dos en Belcanto, ¿no?
4: Recién mencionaba entonces nuestro oyente Poliuto. Vamos a escuchar entonces la gran escena de la prisión de Poliuto, de Gaetano Donizetti, con el tenor Michael Fabiano y la Orquesta Filarmónica de Londres con dirección de Enrique Mazzola. 5 minutos 50 segundos.

0: En dos horas con la actualidad por Nacional Clásica 96.7 hemos escuchado al tenor Michael Fabiano, acompañado por la Orquesta Filarmónica de Londres, dirigida por Enrique Mazzola, con la gran escena de la prisión de la ópera Poliuto de Gaetano Donizetti.
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2: Y en este programa histórico de Radio Nacional Clásica, con los grandísimos tenores, artistas y personas que amamos, Gregory Kunde y Michael Fabiano, que dentro de una semana nomás van a estar protagonizando el Ópera Otelo de Verdi en el Teatro Colón. Le damos la bienvenida a Berenice Vieto en la operación técnica. Sigue con nosotros el querido Fernando Farías en la locución. Mi querido amigo, que es el que organizó y logró tener dos semejantes artistas juntos, compartiendo su vida, su anécdota, su carrera, que conoces muy bien por Radio Nacional Clásica, que seguimos desde el día uno. Y para esta versión de La Sonámbula hay anécdotas, ¿verdad, David?
3: Sí, es esta grabación es rara porque es un accidente en realidad, porque ellos, los dos que vas a escuchar, no son los titulares de los elencos, sino que eran June Anderson y Raúl Jiménez, y los dos chicos que vas a escuchar son Gregory y Reno Fleming.
2: Increíble.
3: Es el ensayo general. Es ensayo general de la versión esta con Yves Quiller y la Opera Orchestra de Nueva York.
2: En las dos visitas de Gregory Kunde al Teatro Colón, cantó roles de este tipo: el Turco en Italia de Rossini y Besos de Paulo Almerares, antes que me olvide, Tu Norina, Paula, de Don Pasquale.
3: Your Norina here in Buenos Aires.
4: Paula Almarero.
2: Te manda besos, que está escuchando. Y vamos a escucharlo en esta grabación rarísima, ¿no?
5: De el primero de febrero de 1991, más de 35 años tiene esto. La orquesta de la Ópera de New York, con dirección de Yves Quiller, la soprano René Fleming y el tenor Gregory Kunde, interpretando la escena del albino de La Sonámbula de Vincenzo Bellini.

0: Hemos escuchado a la Orquesta de la Ópera de New York, con dirección de Eve Queller, acompañando a la soprano René Fleming y el tenor Gregory Kunde, interpretando la escena del albino de la ópera La Sonámbula, de Vincenzo Bellini.
1: Está Berenice Vieto en la operación técnica, está Fernando Farías en la locución. Mi nombre es Boris, está David Masser, que organizó esta reunión cumbre aquí en Radio Nacional Clásica, que estamos tan orgullosos, y lo decimos porque son dos artistas que amamos, que seguimos desde el día uno, que escuchás sus grabaciones, sus presentaciones, sus nuevos roles. Gregory Kunde y Michael Fabiano, los dos juntos aquí han accedido, y te vuelvo a agradecer, David Masser, serán los protagonistas de la ópera Otelo en el Teatro Colón. Las personas que recién prenden la radio y escucharon en La Sonámbula a Gregory Kunde o en Poliuto a Michael Fabiano van a decir, ¿y van a cantar el Otelo de Verdi? Es que hubo un gran cambio en las voces, pero estamos hablando de 48 años de carrera y de 20 años de carrera, y con un Michael Fabiano que hace 5 años que preparás el Otelo, ¿verdad? Pero hay una frase que vos querías con respecto a cómo ellos cuidaron su carrera para llegar a este punto y multiplicar roles, por supuesto, ¿no?
2: Sí, es sobre algo que dijo Lucas Mitchum hace unos días. We had Lucas Mitchum on the phone a few days ago, and we were talking about the starting of a career, and he mentioned that putting a person to formally study or operatic singing at 18, it's similar to have a 10-year-old boy or girl lift weighting. What do you think about that?
1: O sea, ¿cuál era la
2: poner a un chico o una persona de 18 años a una educación formal en ópera es como poner a un chico de 10 años a levantar pesas?
3: No. No estoy de acuerdo actualmente. Ajá. Yo diría que cuando los jóvenes se entran en el cambiamento, cerca de 13 a 14 años, es cuando necesita empezar de cantar, de 14 a 15. Y yo estoy diciendo esto porque yo tengo una fundación que enseña 1,000 jóvenes, y yo escribí un currículum que contiene, no sé, 150 páginas de pedagogía y por los jóvenes, y cuando la voz cambia, se cambia.
2: Art Smart.
3: No estoy de acuerdo con Lucas. Uh-huh. Yo diría un otro axiom, que es estamos bodybuilders en nuestro trabajo, que tenemos que controlar nuestras voces, tenemos que, como se dice, mantener nuestras voces cada día, como los bodybuilders, como las personas que ir a la gimnasio, uh-huh, al gimnasio cada día. Esto es bodybuilding, pero
2: no el entrenamiento.
3: No, uh-huh. No, I don't agree with Lucas. Okay. Sorry.
2: Greg.
4: Well, I'm from the old school.
2: De la vieja escuela. Uh-oh, dice Michael.
4: No, I'm from
5: the old school.
4: But I don't agree with young people taking voice lessons.
2: No está de acuerdo con... So you agree with Lucas?
4: No, I mean, this is how I learned how to sing. I was singing in a choir.
2: Uh-huh.
4: And then
2: interesting.
4: Become a musician.
2: Él no está de acuerdo con la gente joven aprendiendo tomando lecciones, perdón, de canto tan jóvenes. Él está más de acuerdo con integrar un coro, y así es como él aprendió a cantar.
4: And it's not this is to discover how to sing with people together and discover if you have talent. If you have a voice, and then you learn how to sing with a choir, and maybe you want to continue in doing that in music, if you have a special voice, but I think today we have too many people who decide to do music. It can be a wonderful education, but maybe not a career.
2: Hay mucha gente hoy en día que está decidiendo educarse en música, pero podés tener una educación musical, pero no una carrera tan jóvenes. Lo importante es poder descubrirse y saber si tenés talento, y eso se puede hacer mientras estás cantando, por ejemplo, en un coro. Y se aprende a trabajar en equipo, a teamwork, ¿no?
4: This was very, very important in my career, in my education. I began singing in a choir when I was 14 years old. I loved to sing. I never took any, there was no voice lessons when I was 14 years old, back in 1965 or 68. So I sang in a choir. I learned how to read music.
2: Claro, el entrenamiento musical, por ejemplo, de cómo leer música, de cómo trabajar en un equipo, en un conjunto. So.
4: And this was very important for me. My choir teacher said, "You have something special. You should go to the university, but not to be a singer, to be a choir director." Uh-huh. Because at that time, I was 18 years old. I had never had a voice lesson in my life. My first voice lesson was the first year in university.
2: Cuando estaba en el coro, su director de coro le dijo, Greg, tienes algo especial. Deberías estudiar canto, pero bueno, fue a la universidad, pero no para estudiar canto en sí, per se, pero para transformarse en un director de coro, un director coral.
4: Exactly. And but today, I think with the internet and with America's Got Talent and The Voice and blah blah blah blah blah, everyone wants to be a singing star.
2: Hoy en día con todos estos programas que mencionó, The Voice y todos los reality shows de canto, todos quieren ser estrellas.
4: And when was it? Oh my goodness, maybe 10 years ago, Jackie Evancho? Oh. This 10-year-old girl arrives on America's Got Talent or something, and she sang in Esu Norma. Maki. A 10-year-old girl sang Nessun Dorma, and everyone was, wow, this is the next fantastic voice in the whole world.
5: ¿Dónde está?
4: Come on. And this is our world today, unfortunately.
5: Well, because our world operates in short-term memory.
4: Exactly.
5: It doesn't operate in long-term. Nuestro
6: mundo sí. Se opera en, ¿cómo se dice?
2: Tiempo corto.
6: Tiempo corto.
2: Tiempo muy corto, sí.
6: Sí. La algoritmo. En Instagram, en X, en Facebook,
4: es like this.
6: Sí, es hecho así.
2: Greg recordaba que hace unos años en America's Got Talent apareció una nena de 10 años cantando Nessun Dorma, y todo el mundo predijo que iba a ser la gran estrella en el futuro.
1: Grabó un disco, además.
2: Grabó el disco. Uh-huh. Y desapareció. She disappeared.
1: Sí, sí.
4: No,
1: aguantó un año.
4: She's not making a career anymore because she made 3 or 4 concerts and was famous for 2 or 3 years, and now she's grown and she doesn't sing anymore. But in any case, it's just we as opera singers, we are very protective of our art. And when we see someone who pretends to be an opera singer, it's a bit offensive to us. We've trained a long time to be opera singers, you know. And then someone, he can sing one aria that goes on a show. Ah, this is the next Pavarotti. You know, come on. It's ridiculous.
2: Menciona Gregory que los cantantes de ópera son muy celosos de su arte y muy protectores. Y el ver a una persona que porque puede cantar un aria ya se lo auspicia como el próximo Pavarotti realmente los saca
4: ofende,
2: de quicio, los ofende, los saca de quicio.
1: Exacto, tal cual. A propósito de lo próximo que vamos a escuchar con Michael, y algo que seguimos, la carrera de Michael Fabiano y Gregory Kunde fuera del escenario, fuera del estudio, fuera de la preparación de cada rol, hay una vida. Dentro de una semana viene Linda, la esposa de Gregory, que la queremos traer para que nos cuente ese fantástico disco de jazz que vamos a escucharlos a los dos después cantando música popular. Pero, ¿cómo es la vida de Michael Fabiano y de Gregory Kunde fuera del escenario cuando no tienen la obligación de cantar y cuando no tienen la obligación de estudiar? Además de los cafés, que ahora me los llevo al Carabel para que conozca un ratito.
2: Ahora vamos a ir a tomar café, sí. Entonces, la pregunta es, ¿cómo es la vida? What's the life like, your life like out of the operatic world?
4: No, I want to talk about your foundation.
2: Oh.
6: Es interesante para mí. Yo he dicho antes que nuestra vida contiene mucha soledad y mucho tiempo para proteger nuestras voces, para enfocarnos en nuestros trabajos. Y siempre la gente me pregunta esta pregunta: ¿qué haces cuando no estás cantando? Cuando no cantas. Estoy en mi piso, estoy en silencio, más o menos. No, parece muy extraño que cuando viajo en una nueva ciudad como Buenos Aires, pero es difícil ser un turista cuando estoy fuera. Es difícil ser turista. Hay mucha gente que tiene resfriados.
1: ¿Puede contagiar?
6: Sí. Tengo que protegerme. No bebo, no fumo, no hago drogas, no voy a party o fiesta. No puedo. Mi obligación y es al compositor. Mi obligación es directamente a Giuseppe Verdi. Y, no sé. Yo tengo pasiones. Mi pasión es pilotar. Yo soy un piloto de aviones. Y cuando tengo tiempo... Pero esto contiene muy soledad, porque cuando estoy piloteando, estoy solo. Estoy en mi avión piloteando, punto, no más. No hay mucha gente enfrente de mí hablando. No, estoy solo. Y estoy enfocándome en lo que estoy haciendo. Estoy en área, estoy 2,000 metros en área sobre la tierra. Y la única cosa que puedo hacer es pilotear. No puedo pensar sobre mi música, no puedo pensar sobre mi familia, solamente enfocarme en pilotear. Perdóname por mi brutal español.
2: Está muy bien, está perfecto.
1: Ay. Greg con Linda, vamos a sumar a Linda.
0: Sí, a septiembre 26... sarà 34 anni.
1: Wow!
0: No, scusami.
6: Uh-oh, Linda, don't listen.
0: No, 36, scusate.
6: Linda! Oh,
0: 36.
1: Sai, Linda estuvo in questa sonnambula.
0: 90.
6: Linda, no escuchas.
0: No, ecco. No, with my wife, we have a wonderful time when we are together, but, you know, for the first 18 years of Isabella, my daughter's life, we didn't travel together very often because she was thinking about raising our child, and so that created a lot of solitude for me. So it's the one good thing about this telephone: you have the FaceTime, so you can you can speak anyway. That's a good thing. You can trend.
2: Por los primeros 18 años hasta que su hija, hace 36 que están juntos con Linda. Por los primeros 18 años hasta que su hija cumplió la mayoría de edad y fue a college, no pudieron viajar juntos. Ella se ocupó de la crianza de su hija y fueron años de mucha soledad también para Greg.
0: We were very fortunate.
2: Da gracias también a la existencia hoy en día del smartphone, ¿no? De poder hacer FaceTime y videoconferencias y poder verse. Eso ayuda mucho a amortiguar la soledad.
4: And we were also during all of that time when Isabella was growing. We spent many summers together in Italy and wherever we were singing. So we were able to travel together in the summertime.
2: Durante el verano sí eran podían viajar juntos y estuvieron muchos veranos juntos en Italia, en las vacaciones de verano de Isabella, de la hija, ¿no? Entonces ahí eso se mitigó un poco.
4: And now Isabella is living on her own. She's a country pop artist in Nashville. And you can find her on Spotify. I'll have make a bit of a... her name is Izzy, I-Z-Z-Y, Jude, J-U-D-E. And she has a couple of brani on Spotify. She's very good, if I say so. But she's a pop artist, which is fantastic. So she's on her own. So now Linda can travel with me more. So Linda has become my social media person. She does all of my social media.
2: Oh, really? Okay.
4: Yeah, so that's fantastic.
2: La persona que se ocupa de las redes es Linda. Ahora que Isabella está viviendo por su cuenta, está viviendo en Nashville, es una country pop, una cantante country pop, bajo el nombre de Izzy Jude en Spotify, que la busquen. Dice que es muy buena, si es que lo puede decir, porque es la hija. Y está muy contento con eso. Y bueno, ahora Linda la puede acompañar más y ella es la que, como dije antes, se ocupa de las redes sociales, de sus redes sociales.
4: So this has been the last 5 years after COVID. We have been able to travel together quite a lot.
2: And, después del COVID, estos últimos 5 años han podido empezar a viajar juntos bastante.
4: She will arrive in about 1 week.
2: En una semana va a estar aquí en Buenos Aires.
1: To be with us. Acá, Linda.
4: But my passion has always been golf. This is my passion to be alone and to have nothing but the scenery and the beautiful nature and this little white ball to hit around and you meet a lot of people. It's fantastic.
2: Su pasión siempre ha sido golf. Estar en la naturaleza, en medio de la nada, solo y sin nadie delante con quien charlar y concentrarse solamente en la pelotita.
1: ¿Cómo? ¡Qué bueno! Bueno, te contamos, Mike, bueno, el que está hablando es Gregory Kunde, tenemos a Gregory y a Michael Fabiano juntos, y un episodio que aquí comentamos con Nadine Sierra, que te quiere mucho y te mandan cariños, sabía que venías aquí, fue cuando hiciste hace unos años, junto a Nadine Sierra, Manon de Massenet, que en el desayuno, en los rincones, se la pasaban cantando Manon. Digo, pobre los otros del hotel que estaban escuchándolos a ustedes cantando Manon. Digo, tenemos que escuchar este dúo tan fuerte, escénica y sonoramente, ¿no es cierto?
0: El dúo de Saint-Sulpice, de Manon, de Jules Massenet, con el tenor Michael Fabiano y la soprano Nadine Sierra, acompañados por la Orquesta Sinfónica del Liceu, con dirección de Marc Minkowski. Esto fue registrado en el Teatro Liceu de Barcelona en 2023.

0: Dúo de Saint-Sulpice, de la ópera Manon, de Jules Massenet, interpretado por el tenor Michael Fabiano y la soprano Nadine Sierra, junto a la Orquesta Sinfónica del Liceu, bajo la dirección de Mark Minkowski.
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0: Estamos en 2 horas con la actualidad, con Berenice Vieto en la operación técnica, Fernando Farías en la locución, mi nombre es Boris, David Masser, mi querido amigo, y que además logró esta unión de tener en vivo estos dos grandes cantantes que seguimos desde el día 1 por Radio Nacional Clásica, Gregory Kundin, Michael Fabiano, protagonistas de la nueva producción de Otelo de Giuseppe Verdi en el Teatro Colón desde el 14 de agosto. Y la pregunta es, ¿cómo es el Otelo de Gregory Kunde? ¿Cómo es el Otelo de Michael Fabiano? Que es la tercera vez que lo canta Michael y no sé ya cuántas veces Gregory. En el idioma que ustedes quieran, por favor, ¿eh?
1: How is my Otelo?
0: Yes.
1: How is?
2: Both.
1: Well, Otelo is Otelo. He's a Shakespeare character. He doesn't change very much. He's a very tormented man who is in love with his wife very, very much. And when he receives one little phrase from his best friend, I'm using quotes on that, Iago, He begins to be jealous of Desdemona and loses faith in her. And as we go on through the opera, everything goes very, very badly for the two of them. And of course, it's all false. Iago is making up a terrible story in order to get rid of Otello because he's very jealous. He hates Otello. And the opera ends very badly for Otello and Desdemona.
2: For everyone.
1: And not for Iago as well. We don't really see that, but for Iago as well. But it doesn't end very well. But I think Otello is the tenor dream. It's an incredible, incredible opera.
2: En resumen, bueno, contó la historia un poquito, el argumento, que es un hombre que está muy enamorado de su mujer, pero es víctima de un engaño por parte de Iago, que está muy celoso de Otelo y quiere su lugar, quiere su puesto. Y

0: Para un tenor para abordar en su carrera.
1: Michael,
2: estoy de acuerdo totalmente con Gregory sobre estoy de acuerdo totalmente con Greg porque es un rol que he soñado cantar toda mi vida y como Greg yo canté Casio muchas veces antes, pues yo tenía la música en mi cabeza por no sé 20 años de Otello. Pero yo pienso que Otello es un joven que tiene no más de 28, 30 años. Y se puede pensar sobre los jóvenes que tienen 28, 30, 32 años y se piensan sobre los líderes en nuestras sociedades que tienen muchas ideas, que son buen líderes con ideas fuertes, pero no tienen estabilidad emocional cuando tienen 28, 30, 32 años.
0: A los 70 y pico tampoco.
2: Sí, pero los jóvenes no llegaron al punto emocional evolucionado. Yo hasta cuando tenía, no sé, 38 años, 40 años, emocionalmente no estaba listo por nuestro mundo. Y uno que tiene solamente 28, 30, 32 años como Otello puede ser en conflicto inmediatamente. Una palabra puede cambiar su destino en segunditos. Esto es la historia de Otello, que es posible que tenemos líderes fuertes con ideas fantásticos y uno que querría la vida de un comandante puede poner una gota, dice drop.
0: Una gota
2: de poison en mi oreja.
0: De veneno
2: en mi oreja. Uh-huh. Y se puede cambiar la vida en segunditos. Esta es la historia de Otello.
1: Para Gregory Kunde, vocalmente, de Vocality of Otello.
3: Well, I arrived at Otello very, very late, but I have to think in a different way. I think he's older. He's almost the same age as Desdemona's father, and this is the reason that
0: Shakespeare.
3: Yes, Shakespeare. Yeah. Mm-hmm. Is the reason that Elmiro doesn't care for Otello
0: dice
3: very much, and also the fact that he's amor.
0: En opinión de Gregory, Otello tiene la misma edad o casi la misma edad del padre de Desdemona.
1: El enemigo.
0: ¿Qué es lo que dice Shakespeare? Por eso no quería que se casara con Desdemona, precisamente.
3: And this was one of the reasons I think that Elmiro. We don't see this in Verdi. We don't see the father in Verdi. We see the father in Rossini's Otello, though. And we understand that the reason that Elmiro does not want Otello, even though he is a great warrior and very well respected in the camp, he's a Moor and he's too old. And Rodrigo is supposed to be betrothed to Desdemona.
0: Mm-hmm. Elmiro, que es el padre de Desdemona's father, no quiere a Otello primero por la edad y segundo porque es moro, desde piel oscura es diferente, no es blanco, entonces no lo quiere, a pesar de que es un gran guerrero, son obstáculos para que Otello se casara con Desdemona, y el pretendiente de Desdemona es Rodrigo, que es un personaje secundario en la ópera en Verdi, y Gregory, que cantó los dos Otelos, Rossini y bueno, ahora está cantando también solamente Verdi. Sí, dice que Elmiro aparece en Rossini, no aparece en Verdi.
3: So I forgot.
1: Además, en pleno caso.

0: pensamiento, o le dice, así como me traicionó a mí, te va a traicionar a vos. Mm-hmm. Siembra, ¿no? Yeah. ¿Y vocalmente, Gregory?
1: Vocalmente, wow. Michael and I were discussing this yesterday, that when I was first studying Otello, I was coming from bel canto, and when I was asked, it was a bit strange that Mr. Ottomina from La Fenice would ask me to sing Otello. It was really not anywhere near my repertory at the time. So I was studying Vickers, I was studying Delmonico, and even Ramon Vinay, and I said, I can't sing like this. This is not me. So I decided at that time, I am going to sing with my voice, and I'm going to sing every note that Verdi wrote, and not scream and not do all of the things that maybe Delmonico did, very over the top, we say, dramatically. So I wanted to just sing Otello. And when you sing every note of Otello, you really hear the harmonies that Verdi intended. It's amazing. So.
2: Cuando le pidió el director de La Fenice abordar Otello, para él fue totalmente inesperado, porque él estaba haciendo todavía roles más líricos y algo de ligero todavía. Y él se empezó a investigar, digamos, a escuchar a Del Mónaco, a Vinay, a Vickers, y pensó que era imposible para él hacer o reproducir algo similar a estos monstruos, y decidió ser él mismo y cantar todas las notas que Verdi escribió, y no tener los exabruptos que por ahí tuvo Del Mónaco o Vinay. Vickers was a little bit more measured than the rest.
1: Yeah.
2: Vickers era un poco más medido que Del Mónaco.
1: Del Mónaco was really over the top.
2: Pero, yeah, sí, Del Mónaco estaba siempre muy exaltado en el rol. Y cuando llegas a cantar las notas que Verdi, todas las notas que Verdi pidió, podés percibir las armonías que Verdi pretendía en su escritura, con su escritura.
0: Michael, 5 años preparando este Otello. Vocalmente, Michael Fabiano, ¿cómo es este Otello?
3: Estoy de acuerdo con Greg, que tengo que usar mi voz y no intento imitar otros tenores. Y estoy súper consciente que el público tiene una idea sobre la historia de Otello, el público que conoce bien Otello. Ok, está bien. Pero como decía Greg, quiero cantar todas las notas en el papel. Hay muchas notas en Dio mi potevi scagliar, en el concertante, que se puede escuchar a los otros tenores. A veces no se sienten todas las notas que son escritos. Y yo tengo el sentimiento que es mi obligación cantar todo lo que escribió Verdi en el papel, en la partitura. Y mi voz es mi voz. No puedo dar más color, más oscuridad, más de esto, más de eso en mi voz. No. Yo canto con mi voz. Hay mucha gente que me preguntaron, ¿por qué Michael tienes solamente 42 años? ¿Por qué has empezado de cantar Otello? Yo siempre digo que voy con los caracteres, con el ¿cómo se dice? Character, ¿did I say right?
4: Personaje.
3: Los personajes. Y Otello es uno en quien comprendo perfectamente como humano, como persona, como las cosas que sucedió a él en su vida. En muchos de mis papeles que canté, entiendo los personajes que canto, porque tenían muchas cosas terribles en sus vidas, que yo tenía la misma experiencia cuando una persona goes against me.
2: Cuando una persona viene en contra mío.
3: Sí, perdóname. Oh my God.
2: What?
3: Y no sé. Para mí no es la música, es el personaje que es más importante que todo.
2: Perdón. Una vez charlando con Michael mencionó que Don José para él era un bipolar.
3: Sí, Otello es bipolar.
2: Esa era mi pregunta.
3: Esquizofrenia. Dirá más esquizofrenia que bipolar. Ma. No?
1: I have that feeling. There's something wrong with him. He does have migraines or something happens to him that drives him.
3: Epilepsia, ¿no?
1: Something like this,
0: yeah. Sí, tiene epilepsia.
1: There's a malattia.
3: Mm-hmm. Es claro que él está mal, super mal.
1: But bipolar is good, but it doesn't last very long. It can be very quick.
3: Viene, se viene, and go away. Se fue.
2: Se va.
3: Se va.
2: Sí.
0: Tenemos en vivo en Radio Nacional Clásica y bueno, demás están decir gracias Michael Fabiano, Gregory Kuhn, de la generosidad que hayan venido, pero lo que va a poner Berenice al aire, no se crean que cambiaron de emisora, ¿no es cierto?

0: pasó volando las 2 horas.
1: No hubiera esa peba que iba.
0: Cantaba jazz.
2: Sí, sí, se sorprendió ahí.
0: ¿Quién era que cantaba?
2: Y sí, estamos escuchando a Gregory Kunde interpretando Time After Time de Julie Stein y Sammy Cahn.
0: Y bueno, y gracias Linda, que fue la productora, que cuando viene a Buenos Aires se vienen a ver de este disco.
1: Perfecto, gracias.
0: Gracias Gregory Kunde, gracias, te amamos. Gracias Michael Fabiano, sí, te amamos muchísimo. Gracias Berenice Vieto, gracias Analia Pinat, que los va a ver en el hotel. Gracias Fernando Faría. ¿Y qué te puedo decir, David querido? Que yo, lograste el milagro.
3: Yo quiero pedir disculpas porque hoy estuve muy nervioso, debo confesar.
0: Todos estamos nerviosos, tener estos dos grandísimos artistas aquí en vivo.
3: Así es, bueno.
0: Bravo. Nos reencontramos en 22 horas y queda música documental.
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Cuando llega el lunes, en Música Documental, recorremos el mundo de la música antigua. En el medioevo existió, por fuera de las iglesias y las cortes, la música de los músicos callejeros e itinerantes. Los de la cuenca mediterránea forjaron una música intercultural. Lo hicieron tras siglos de comercio, peregrinaciones y contactos políticos entre la cristiandad occidental y el mundo islámico. Y el lenguaje de esa música compartía melodías modales, microtonos y el uso de notas sostenidas con las tradiciones de Oriente Medio y el norte de África. Y ese lenguaje mediterráneo dejó su huella, por ejemplo, en las cantigas de Santa María y en canciones de trovadores como esta. De Bernard de Ventadorn escucharemos la chansón Cuando veo a la alondra sus alas mover, interpretación de Alla Francesca, 5 minutos 14 segundos.

Cuando veo a la alondra sus alas mover. Chansón del compositor Bernard de Ventadorn, que vivió entre los años 1135 y 1194. La versión que hemos compartido es del grupo Alla Francesca.

Hubo entonces, en el medioevo, toda una tradición de música por fuera de la música artística, en la que, sin embargo, esa otra música se infiltraría. Los trovadores de origen noble consideraban indigno presentar ellos mismos sus canciones fuera de su propio círculo. Para ello, contrataban a un juglar. Fue lo que hizo Rimbaud de Vaqueiras con su canción El primer día de mayo. Es más, en la última estrofa, Rimbaud se dirige expresamente a su juglar, llamándolo por su apodo profesional, Anglais, el inglés. Chanson El primero de mayo, Rimbaud de Vaqueiras, su compositor. La versión del Clemencic Consort, dirigido por René Clemencic. 5 minutos.

Hemos escuchado en música documental la chanson El Primero de Mayo de Rimbaud de Vaqueiras, interpretado por el Clemensic Consort, dirigido por René Clemensic.

Entre los músicos itinerantes del medioevo estaban los llamados artistas de carnaval, asociados en gremios con el tiempo. Ellos tocaban lo que hoy llamaríamos música folclórica en las ferias procesionales y en las fiestas estacionales, por ejemplo, en las agrícolas de raíces precristianas. Y en esas fiestas agrícolas, aquellos artistas de carnaval tocaban, por ejemplo, danzas con nombres de animales como esta. El tradicional provenzal del siglo XV, Branle de los Caballos, que escucharemos en la versión de Los Músicos de Provenza, dirigido por Maurice Kiss.

Hemos escuchado el branle de los caballos, un tradicional provenzal del siglo XV por los músicos de Provenza, dirigidos por Maurice Guise.

La postura de la iglesia ante los músicos ambulantes era ambivalente. Por un lado, los condenaba, pero por el otro, los contrataba regularmente para los dramas religiosos, las procesiones y las peregrinaciones. Su música nos ha llegado por tradición oral y también por las colecciones impresas de fines del Renacimiento. Como tocaban al aire libre, aquellos músicos empleaban instrumentos de sonoridad bien potente, incluyendo una abundante percusión. Y la música en sí era marcadamente rítmica y sincopada. Los músicos repetían una y otra vez un mismo esquema melódico, pero cada uno lo tocaba y variaba a su modo, creando así un efecto heterofónico. Vamos ya a dos ejemplos de todo esto. Primero, la tradicional de Provenza titulada Farándola, y luego un tradicional del Friul titulado Scarazzula Marazzula, una danza que fue compilada por Giorgio Mainerio. La interpretación de ambas piezas está a cargo del ensamble Strada y dura 5 minutos.

Hemos escuchado un tradicional del Friul, Scarazzula Marazzula, una danza compilada por Giorgio Mainerio. Y antes, un tradicional de Provenza, Farándola. Interpretación, ambas piezas, a cargo del ensamble Strada.

Y ahora, en música documental, la canción social o de sociedad alemana, de mediados del Renacimiento. Así se la denominaba, por estar destinada a las reuniones de la nobleza culta y de la alta burguesía. A la canción de sociedad alemana también se la conocía como canción de tenor, porque su melodía principal estaba en un registro central. El resto de las voces le hacían contrapunto. Los tópicos eran el amor cortés, la naturaleza, la casa, la bebida y la melancolía. Como en esta canción, un ejemplo paradigmático de la canción de sociedad alemana. Innsbruck, debo dejarte. Lied a cuatro partes del compositor Heinrich Isaac, que vivió entre los años 1450 y 1517. Interpretación de Capilla Flamenca, 4 minutos 45 segundos.

En música documental, por Nacional Clásica 96.7, hemos compartido el Lied a cuatro partes, Innsbruck, debo dejarte, del compositor Heinrich Isaac. Interpretación de la Capilla Flamenca.

La corte de Innsbruck no era el punto de intersección clave entre los estados germanos y los dominios italianos. Un verdadero laboratorio de hibridación cultural y musical. Eso se vio propiciado por el matrimonio de miembros de la Casa de Habsburgo con princesas italianas. Y por la continua circulación de diplomáticos, humanistas y músicos. Fue así como, a mediados del 1500, el madrigal italiano y la villanella llegaron a Innsbruck. Pero pronto fueron traducidos en términos locales en la llamada canción breve alemán entretenida, con texto en alemán. En ella, la melodía principal pasaba a la voz superior y se incorporaban ritmos de danza y texturas homodónicas, o sea, no contrapuntísticas. Y el resultado sonaba más o menos así, como esta obra de Jacob Reñar. Canción a tres partes titulada Ay, mi joven corazón está destrozado, que compartiremos en la versión de Nueva Capela de Innsbruck. Dura casi 4 minutos.

Del compositor Jacob Reñar hemos escuchado la canción a tres partes, Ay, mi joven corazón está destrozado, por Nueva Capela de Innsbruck. La familia de la viola llegó a la corte de Enrique VIII alrededor de 1540 a través de músicos italianos. Y en poco tiempo fue el vehículo de una música de inconfundible perfil local, destinada al ámbito doméstico. Tuvo su apogeo entre 1610 y 1630. Y a esa etapa pertenece la producción de Richard Mico. En ella sobresalen sus fantasías por el dominio magistral del contrapunto imitativo, sus expresivas disonancias y sus texturas ricas y densas. De Richard Mico escuchamos la fantasía número 10, do, re, mi, fa, sol, la, de la tercera serie de fantasías, por el ensamble Phantasm, 2 minutos 18 segundos.

4 minutos faltan para las 4 de la tarde. 16 grados la temperatura en Buenos Aires, 88 el porcentaje de la humedad. Se anticipan chaparrones para esta tarde. Mañana martes, más nubes, neblina por la mañana, mínima de 12, máxima de 15. Antes de terminar, quería agradecer el mensaje de Sergio, de Vicente López, que se comunicó con nosotros a través del WhatsApp, el 11-53-35-53-67, y nos dice: buenas tardes, Fernando y equipo. Fantasm, una de mis agrupaciones preferidas. Y agrega: Fretwork y Rose Consort of Viols son también buenísimos. Bueno, muchas gracias, Sergio, por tu mensaje.

Y así finaliza este encuentro de los lunes con la música antigua. Música documental regresa mañana con la propuesta de cada martes, la música del clasicismo. Después de la tanda llega Las fantasías del caminante, el programa de Santiago Giordano. En la operación técnica estuvo Analía Pinat. Locución, Fernando Farías. Este programa fue preparado por Claudio Castro.

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principios de 1975, el bajo Evgeny Nesterenko le pide a Dmitri Shostakovich que haga una versión para orquesta de un lied de Beethoven. Y ahí comienza nuestra fantasía de esta tarde.

0: Es war einmal ein König. Algo así como había una vez un rey. La canción de Beethoven, orquestada por Dmitri Shostakovich, que escuchamos en la notable versión de este barítono Kevin Short, junto a la Filarmónica de Marsella, dirigida por Lawrence Foster. Y con Beethoven, el Beethoven que escuchaba Shostakovich cuando orquestaba esta canción, comenzamos nuestro encuentro de hoy en las Fantasías del Caminante. Comenzamos esta semana, así que aquí estamos, listos para emprender uno de nuestros recorridos, hoy con Shostakovich orquestando a Beethoven. Bueno, por aquí vamos esta tarde en las Fantasías del Caminante, con Diego Filloy en la operación técnica, Analía Pinat en la operación técnica y Diego Filloy coordinando la producción. Y Analía Pinat, a quien saludamos y damos la bienvenida después de algunos días de merecido descanso. Y hablando de descanso, está también con nosotros Fernando Faría. ¿Cómo le va, Faría?
1: Y aquí estoy. Aquí estoy. Me tuve que sacar del asiento reclinado que tenía.
0: Está bien,
1: para
0: acercarme
1: al micrófono.
0: Enderece la silla, por favor. Bueno, ¿cómo está?
1: Muy bien, acá. ¿Me da el pie?
0: Le doy el pie porque acá somos pocos.
1: Ahí está. Bueno, llamen, participen, envíen mensajes de texto o graben un mensaje de audio y participen del programa de hoy a través del WhatsApp. 11-53-35-53-67, 11-53-35-53-67, y además tienen la alternativa de llamar por teléfono. Está Diego Filloy y los atiende, transcribe el mensaje y nos lo pasa. El número es 4999-0967.
0: Bien. Había una vez un rey, decíamos, o decía esta canción, que en realidad es conocida como la canción de la pulga. La canción de taberna que canta Mefistófeles en la primera parte de Fausto, que es una de las que musicalizó Beethoven bajo el título de Seis canciones del Fausto de Goethe, su opus 75. Es la número 3, si no recuerdo mal. Beethoven termina de componer este ciclo de canciones en 1809, decíamos, y en 1975 un Shostakovich crepuscular orquesta, a pedido de su amigo, el bajo Evgeny Nesterenko. Había una vez un rey que tenía una gran pulga a la que amaba no menos que a su propio hijo. Así comienza esta canción que atrajo antes a Franz Liszt, también Liszt, cuando no, echó mano al Lied de Beethoven, y en 1840 lo transcribió para piano solo, en lo que hoy conocemos como los seis Lieder de Goethe, Sirli 468. Es decir, Liszt acá cumple una operación que es abstraer la canción de su texto y coloca el piano, y él delante de su piano, al frente de todo. Y es otra muestra de esa fe inquebrantable que Liszt tenía en la potencia expresiva de la música pura. Es decir, en él y en su piano. ¿Para qué un texto si estoy yo?, decía Liszt. O me imagino, podría haber dicho Liszt. Lo cierto es que vamos a escuchar estos seis Lieder von Goethe, Sirli 468, que son transcripciones de los seis Lieder de Goethe que musicalizó Beethoven. Pero Beethoven queda atrás de Liszt y Goethe también sale de la escena. Queda solo Liszt y su piano, interpretado en este caso por Giuseppe Bruno.

En las fantasías del caminante por Nacional Clásica 96.7 de Ludwig van Beethoven y Franz Liszt, hemos escuchado 6 Lieder von Goethe por Giuseppe Bruno.

0: Y en esta tarde de la fantasía del caminante, en la que estamos escuchando a Beethoven intervenido, digamos primero por Shostakovich, recién por Franz Liszt, tenemos mensajes de nuestros oyentes, ¿no,
1: Fernando? Rita dice: qué comienzo magistral. Hola Santiago, hola caminantes, musiquita ideal para esta tarde, gracias siempre.
0: Bueno, gracias a vos, Rita, por estar ahí. Y estamos con la famosa canción de la pulga, esa que escuchábamos entre estas seis canciones de Goethe que Liszt toma de Beethoven. Y también Mussorgsky había musicalizado esta canción tabernaria que decíamos canta Mefistófeles en la primera parte del Fausto. Mussorgsky la musicalizó en 1879 para la cantante Dari Lenova. Y en 1914, Stravinsky la orquestó. ¿La escuchamos? Canción de la pulga, de Modest Mussorgsky, Sergei Leifarkus, el barítono, Semyon Skigin, en piano.

0: De Modes Mussorgsky, canción de la pulga, por el barítono Sergei Leiferkus y el pianista Semyon Skigin.
1: Y estaba esa canción de la pulga de Modest Mussorgsky. ¿Tiene mensajes?
0: Nos llamó Franco de Floresta.
1: No sé qué tiene mensajes.
0: Tengo uno, pero de teléfono. Buenas tardes. Al respecto del genio de Liszt, en su Sinfonía Fausto, el compositor expone en la primera parte, introduce un material que reutiliza en la segunda parte. Sin embargo, en esta segunda parte dedicada suena completamente distorsionada, como dando a entender que el mal no puede crear, obra que escucharía más seguido. Cordial saludo para todos.
1: Sí, claro, la segunda parte está como corrupto ese material, deselaborado.
0: Claro.
1: Bueno, gracias a nuestros oyentes, siempre atentos a sumar. Y estamos con esta versión de Mussorgsky de la canción de la pulga. Y en realidad la cultura musical rusa no tuvo una particular relación con Goethe. Tampoco con el Fausto, ¿no? En particular. Aunque muchos de los cuentos tradicionales rusos tienen a la figura del diablo con sus tentaciones, ¿no? Presente, digamos, ¿no? Pero hubo excepciones, como siempre. En 1907, Sergei Rachmaninoff buscó inspiración en el Fausto de Goethe para su monumental sonata número 1 en re menor, su opus 28. Cada uno de los tres movimientos de esta sonata fue concebido como un retrato musical de los tres personajes principales de Fausto. El compositor descartó la idea de que sea una obra programática, digamos, ¿no? Pero había, sí, un fondo de inspiración en cada movimiento respecto a los personajes, ¿no? Vamos a escuchar dos de los movimientos. El lento central, ¿no?, que en su ternura lírica evoca a Gretchen, ¿no?, a Margarita. Y el final, agitato, que, por supuesto, con ese virtuosismo nervioso, evoca a Mefistófeles. A Fausto lo dejamos en el primer movimiento para otro día. Vamos a escuchar entonces el segundo movimiento y el tercero final de la sonata número 1 en re menor, opus 28, de Sergei Rachmaninoff, Zlata Kokieva, en piano.

0: En Nacional Clásica 96.7 hemos escuchado a Zlata Kokieva en piano, interpretando el segundo movimiento y el final de la sonata número 1 en re menor, el opus 28 de Sergei Rachmaninov.
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0: justo a las 5. Mira, con la puntualidad que nos distingue.
1: Anota la fecha.
0: Hoy comenzamos la segunda hora en la Fantasía del Caminante. Faltaría más. Bueno, ¿tiene mensajes de nuestros oyentes?
1: Marcelo de Villa Domínico.
0: ¿Qué cuenta?
1: Hola, Santiago. Siempre es reconfortante escuchar, sí, a Rachmaninov. Gracias.
0: Está bien, buena frase, es cierto.
1: Mensajes que llegan al 53 35 53 67. Pueden enviar mensajes de texto o mensajes de audio. Y también pueden llamar por teléfono al 4999-0967.
0: Bien, y a propósito de lo que escuchábamos recién antes de ir a la pausa, este segundo movimiento y el final de la primera sonata, la Opus 28 de Rachmaninov, ¿no? Y todo esto viene a cuento del comienzo de las fantasías, que tenía que ver con Shostakovich, con aquello que le había pedido un amigo, que era orquestar, mejor dicho, un lead de Beethoven sobre un texto de Goethe. Y bueno, y así fueron disparándose algunas cosas que nos ayudaron a sostener la primera hora del programa. Pero volvamos a Shostakovich, a este Shostakovich tardío. Entrada ya la década del 70, Shostakovich era una especie de monumento de la música rusa de su tiempo, ¿no? Y también era una especie de símbolo de la Unión Soviética, aunque a él eso mucho no le simpatizaba. Su figura resumía las vacilaciones del tiempo que le tocó atravesar, la relación tortuosa con un régimen político que lo censuró y lo reivindicó, así sucesivamente, según las cambiantes circunstancias. Y decíamos que entrada la década del 70, en sus últimos años, Shostakovich vive esa era de estabilidad política de Brezhnev en la Unión Soviética. Y en esa estabilidad surgían, o se empezaban a blanquear, los movimientos disidentes, sobre todo entre intelectuales de la Unión Soviética. Y Shostakovich era un emblema de la Unión Soviética. Y es curioso cómo al final de cuentas ese emblema de aquella Rusia, más que heroico y extrovertido, como suelen ser los emblemas para las multitudes, tenía una especie de aura trágica, ¿no? Una aura trágica que se revela, como decimos siempre, en los cuartetos de cuerda de Shostakovich. Y estos días hemos vuelto un poco a escuchar los cuartetos de cuerda de Dmitri Shostakovich. Y vamos a escuchar hoy el 14, uno de los últimos cuartetos de Shostakovich. 1973, ya componía muy poco Shostakovich. Y tenía, ese año prácticamente no escribe música. Se le había diagnosticado un cáncer de pulmón. No obstante, tiene fuerzas para viajar nuevamente a Estados Unidos. Y ahí compone el cuarteto 14, ¿no? Cuarteto relativamente extenso, articulado en tres movimientos. Tiene una recepción tibia, pero eso no le preocupaba a Shostakovich, que nunca había escrito en general para la expectativa del público, y mucho menos los cuartetos, ¿no? Hace algunos años hicimos el ciclo de cuartetos de Shostakovich y era siempre un juego el cuarteto para Shostakovich, un juego con quienes iban a ser los intérpretes, por ejemplo. Muchos de los cuartetos están dedicados al cuarteto y sucesivamente a los integrantes, individualmente a cada integrante del cuarteto Beethoven, que fue el que estrenó el cuarteto Beethoven, este cuarteto número 14, el 12 de noviembre de 1975, lo había dedicado al violonchelista del cuarteto, Sergei Shirinsky. Vamos a escuchar por el cuarteto Fitzwilliam, este cuarteto número 14 en fa sostenido menor, el opus 142 de Dmitri Shostakovich.

0: En las fantasías del caminante por Nacional Clásica 96.7, escuchábamos al cuarteto Fitzwilliam con el cuarteto número 4 en fa sostenido mayor, el opus 142 de Dmitri Shostakovich.
1: Hola, buenas tardes, caminantes de Radio Nacional. Buenas tardes, maestro Giordano, voz de bronce y otros trabajadores. Qué buena la música de hoy. Aquí escuchando luego de haber tenido por la mañana un acto multitudinario por el paro de la Confederación de Trabajadores de la Educación de la República Argentina, solicitando lo que nos corresponde. Y ahora disfrutando del programa. Mando un gran saludo para todos. Chao.
2: Bien, ahí estaba Faba de San Martín disfrutando del programa. ¿Tenés mensajes?
0: Nos escribió Luis de la Reja.
2: ¿Qué cuenta, Luis?
0: Colega locutor.
2: Por supuesto. Nuestro locutor titular, sépalo.
0: Sí, ya sé, por eso...
2: Usted está a prueba.
0: Lo pienso siempre 2-3 veces antes de enfermarme, porque siempre inmediatamente... Encima ahora lo hace tan bien...
2: Usted vía se va WhatsApp, de viaje la semana que viene.
0: Que ya Luis ya está calentando motores. Simplemente Luis de la Reja para avisar, estoy presente.
2: Bien,
0: estoy con un emoji de corazón, latiendo.
2: Perfecto.
0: Matías, de Remedios de Escalada.
2: ¿Qué cuenta?
0: Buenas tardes, caminantes. ¡Qué buena música! Shostakovich y Bartok tienen los cuartetos de cuerdas que más me gustan.
2: Hay una.
0: ¿Qué relación hay entre estos compositores? Maestro pregunta, si es que hay alguna.
2: Una relación directa no hay. Creo que no se conocieron. Bartok es anterior, levemente. Pero hay una, digamos, un rasgo de época que se trasluce en el lenguaje de cada uno, ¿no?
0: Claro.
2: Y hay muchas correspondencias, digamos, entre estos lenguajes, entre estas sonoridades.
0: No correspondencia misivas, epistolar.
2: Digo correspondencias...
0: Similitudes,
2: ¿no? Bien.
0: Ana María.
2: ¿Qué cuenta?
0: La famosa Anita de Almagro.
2: ¿Qué cuenta?
0: Santiago, mil gracias por esta maravillosa música. En esta tarde tan espantosa...
2: ¿Qué? Pues, ¿está fría la tarde?
0: Y no sé, como desapareció el sol hace ya una temporada.
2: Sí, hace años que desapareció el sol.
0: Del Río de la Plata.
2: Sí.
0: Así que ya nos acostumbramos.
2: El río también. Porque yo entré a las 12 acá adentro.
0: No había. No, yo entré a las 12 al mediodía.
2: Se mete en el mundo de la música y atraviesa.
0: Y sale el sol.
2: Y a veces sale el sol, otras veces atraviesa estepas, montes. Playas, qué sé yo, pero después a las 6 y pico sale y se encuentra con la realidad.
0: Con un cielo nublado.
2: Está
0: encapotado.
2: Feo afuera, bueno.
0: Bueno, es lo que dice Ana María.
2: Está bien.
0: Pero dice que con esta música se olvida de la tarde tan espantosa y de todo lo malo que ocurre en el mundo. Es un bálsamo para el alma y una caricia para el corazón. Me encanta. Cariños para todo tu equipo. Me encanta la voz de Fernando. Además, es muy simpático y amable. Besos, Anita.
2: Eso último lo dice usted, Anita.
0: Gracias, Anita. Lo dice usted, no lo dice Santiago.
2: Está bien. Lo dice Anita, por supuesto. Che, bueno, ahí están nuestros oyentes conversando con nosotros y nosotros escuchando el cuarteto 14 de Shostakovich, y decíamos, antes de escucharlo, que Shostakovich había dedicado este cuarteto al violonchelista Sergei Zhirinsky, violonchelista entonces del cuarteto Beethoven. Zhirinsky fue un gran músico de cámara, ¿no? Porque más allá de su actividad en el cuarteto Beethoven, hay una serie de grabaciones que dan cuenta de un trío, nada menos que con Emil Giles en piano y Dmitri Tsiganov en violín, también integrante del cuarteto Beethoven, ¿no? El primer violín del cuarteto Beethoven. Y hay una grabación de 1947 en la que interpretan el trío en la menor de Alexander Alyaev, ¿no? Que fue un pianista, compositor, director de orquesta ruso, que vivió entre 1787 y 1822, es decir, atravesó el primer romanticismo con un estilo que hoy podemos identificar cercano a Schubert, si se quiere, que compuso muchas canciones, que compuso ópera, ballet y, por supuesto, música de cámara. Y vamos a escuchar de este Alexander Albiaviev, este trío en la menor, por Emil Giles en piano, Dmitri Tsiganov en violín y Sergei Shirinsky en violonchelo. Es una grabación, decíamos, de 1947, pero vale la pena escucharla.

Escuchábamos el trío en la menor de Alexander Aliaviev por Emil Gilels en piano, Dmitry Tsiganov en violín, Sergei Shirinsky

0: en violonchelo.
1: Y llegando al final de esta tarde, tenemos mensajes de nuestros oyentes.
0: Ana María Bentancor,
1: ¿qué cuenta?
0: Pregunta, dice, excelente este trío, ¿podrían escribir el nombre del autor?
1: Sí.
0: Les respondimos vía chat, pero lo podemos repetir al aire por si alguien tiene dudas.
1: Por supuesto, Alexander Alyaviev es A-L-Y-A, Alia, B larga, Y, E, B corta. Alyaviev.
0: Marta Longhi, querido maestro y presentador, como siempre todo muy bueno, diverso, amplio y totalmente profundo, empático y libre.
1: Bien, todo eso.
0: Todo eso, si adjetivos.
1: En 2 horas todo eso, bueno, nos sorprende, pero nos gusta que nos digan eso, claro.
0: Siempre presente Marta, gracias
1: Marta. Gracias Marta.
0: Y Luis de Quilmes.
1: ¿Qué cuenta Luis?
0: Maestro Macaya Giordano,
1: sí.
0: Coma, manejo, punto. Me detuve para decirle, excelente grabación soviética.
1: ¿Viste? Claro,
0: salute.
1: Del sello Armonilla. Bien, gracias. ¿Nos vamos yendo? ¿O tiene algo para decir usted?
0: Nada más.
1: Hasta mañana a las 16, ¿eh? Que volvemos para seguir haciendo La Fantasía del Caminante. Diego Fidoy, Analia Pinat, Fernando Farías y quien te habla, Santiago Giordano. Que tengan una hermosa tarde.

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Muy buenas tardes, pasaron 2 minutos de la hora 18, les damos la bienvenida una vez más a El Regreso. Estamos en la 96.7, vamos a compartir en vivo este espacio con ustedes hasta las 20 con Hernán Acosta en la operación técnica y quien les habla, Carolina Guevara, en las presentaciones. Les recordamos nuestra vía de contacto 11-5335-5367. Allí recibimos con mucho placer sus mensajes a través de WhatsApp. Y hoy comenzamos con un concierto para fagot y orquesta, concierto en mi bemol mayor de Johann Christian Bach. Los intérpretes Józef Wojda en fagot y la orquesta de cámara Franz Liszt con la dirección de Georg Lechel.

0: Así pasó el concierto para fagot y orquesta en mi bemol mayor de Johann Christian Bach. Los intérpretes eran Józef Vajda en fagot, la orquesta de cámara Franz Liszt y la dirección de Georg Lechel.
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6 de la tarde, 26 minutos a esta hora en la ciudad de Buenos Aires. La temperatura es de 15 grados 7 décimos, la humedad 88%. El registro de la presión casi normal, 1012,2 hectopascales. Hay viento del este a 12 kilómetros por hora y el cielo se encuentra mayormente nublado. Agradezco los primeros mensajes. Liliana de Devoto dice: hola Carolina, hace un tiempo que no podía escucharte, bueno, quizás la semana pasada que no estuve por aquí. Nos dice Liliana: hoy es un placer escuchar esta música en esta tarde gris mientras hago algunas costuras. Qué lindo, linda tarea. Bueno, gracias por la compañía, Liliana. También le mando un beso grande a Luis de Monte Castro. Gracias por las palabras siempre y por la presencia del otro lado. Les recuerdo una vez más nuestra vía de contacto: 11-5335-5367. Allí se comunican con nosotros si tienen ganas a través de WhatsApp. Vamos ahora a una sonata de Tommaso Albinoni, sonata para violín y bajo continuo en sol mayor, opus 6, número 9 de Albinoni, en la interpretación del trío Locatelli.

Sonata para violín y bajo continuo en sol mayor, opus 6, número 9 de Tommaso Albinoni, por el trío Locatelli.

6 de la tarde, 39 minutos. Le mando un beso grande a Néstor Tirri, que está acompañándonos en esta tarde en el regreso. Y también saludo a Mónica Virginia Sims, que dice: buenas tardes, ese te extrañó, gracias. Gracias, Mónica. Vamos a cerrar esta primera hora de El Regreso con 8 canciones matinales para niños de Christoph Ernst Friedrich Weise. En las voces de la soprano Else Torp y del tenor Matthias Hilgort, con Marie Robert al piano.

0: Compartimos 8 canciones matinales para niños de Christoph Ernst Friedrich Weise. Eran las voces del tenor Matthias Hilgott y de la soprano Else Torp junto a Marie Rohrbeck al piano.
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Paisajes musicales. Un viaje hacia algún lugar del mundo a través de la música. La Suite Iberia de Albéniz recorre desde el piano distintos paisajes de España. Por ejemplo, el puerto de Santa María, una ciudad de la provincia de Cádiz fundada, según la leyenda, por un rey ateniense que había participado en la guerra de Troya. Hoy se la conoce como la ciudad de los 100 palacios. Algunos de ellos, construidos en los siglos XVII y XVIII para facilitar el intercambio comercial con América, con el tiempo quedaron reducidos a ruinas. Y ahora nos vamos con Albéniz a El Albaicín. El Albaicín es un barrio en altura en la ciudad de Granada, declarado por la UNESCO Patrimonio de la Humanidad. Al recorrerlo, encontramos numerosos monumentos de distintas épocas, sobre todo de la nazarita musulmana y la renacentista. Hay una muralla del siglo XI, además de iglesias y residencias históricas. Seguimos recorriendo España de la mano de la Suite Iberia de Albéniz. Y ahora nos detenemos en Triana. Este barrio de Sevilla, que tradicionalmente albergó a marineros, obreros, alfareros y pequeños industriales, es famoso también por sus toreros, cantaores y bailaores de flamenco. La historia de Triana se remonta a la época del Imperio Romano, y lo más característico de su arquitectura son los corrales, patios y casas de vecinos de trazado muy peculiar. En otro momento nos reencontramos para seguir recorriendo España con Iberia de Albéniz.

7 de la tarde, 3 minutos, abrimos la segunda hora del regreso en Nacional Clásica. Saludo a Fernando de Caballito, que escribió hace un ratito, dice: Carolina, recién sintonizo, un abrazo. Gracias por las palabras, Fernando, y por la compañía. Y saludo también a Patricia de Martínez, que se está sumando recién. Gracias por estar ahí. Vamos a iniciar esta segunda parte del programa con la sinfonieta sobre temas rusos en la menor, opus 31, de Nikolai Rimsky-Korsakov. Interpretación de la Orquesta Filarmónica de la BBC, en la conducción Vasily Sinaisky.

Esta fue la Sinfonieta sobre temas rusos en la menor, opus 31 de Nikolai Rimsky-Korsakov. Era la Orquesta Filarmónica de la BBC con la dirección de Vasily Sinaisky. Pasaron 28 minutos de las 7 de la tarde a esta hora en la ciudad de Buenos Aires. Actualizamos los datos del tiempo. 15 grados 4 décimos la temperatura, humedad 88%, presión 1012,4 hectopascales, hay viento del sur a 10 kilómetros por hora y el cielo se encuentra mayormente nublado. Agradezco el mensaje que nos hizo llegar Pedro de Belgrano. Dice, muy hermosas las canciones de Weisse que compartimos en la última parte de la primera hora del regreso. Y dice Pedro, muy buen regreso. Gracias, gracias por la compañía, Pedro. Seguimos con una sonata para corno y piano, sonata en fa mayor, opus 17 de Beethoven por Justin Sharp en corno y Peter Yuja al piano.

final de la sonata para corno y piano en fa mayor opus 17 de Beethoven por Justin Sharp en corno y Pieta Yuja al piano.

Esto es el regreso en Nacional Clásica. Les recordamos nuestra vía de contacto 11-5335-5367. Vamos a cerrar el encuentro de hoy con la Fantasía Húngara para violín y orquesta Opus 45 de Franz Lehár por Robert McDuffie en violín y la orquesta Cincinnati Pops con la dirección de Eric Kanzel.

Fantasía húngara para violín y orquesta, opus 45 de Franz Lehár. Eran Robert McDuffie en violín y la orquesta Cincinnati Pops con la dirección de Eric Kanzel.

0: Saludamos a Mónica Guzmán, que nos mensajeó hace un ratito y recién para decir qué lindo ese violín melancólico. Antes nos decía hermosa la sonata para corno y piano de Beethoven y mandaba un saludo para todo el equipo que, por supuesto, retribuimos. Gracias por estar del otro lado. 5 minutos para las 8 de la noche, así llegamos al cierre del programa de hoy de El Regreso, con la producción de Juan Bular, con Hernán Acosta en la operación técnica y quien les habla, Carolina Guevara, en las presentaciones. Hacemos una breve tanda y ya comienzan momentos musicales, ahí los esperamos.
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Un minuto para las 8 de la noche. Arrancamos un poquito antes con este espacio de momentos musicales. Hasta las 10 vamos a compartir una selección de Carlos Díaz Roca. Y saludo ya en el comienzo a Horacio, que nos manda también un cordial saludo a todo el equipo. Dice, gracias por la programación, excelente. Gracias, gracias Horacio por estar ahí. Iniciamos esta primera parte del programa de hoy de Momentos Musicales con la Fantasía para piano en fa sostenido menor, opus 28 de Félix Mendelssohn. El intérprete es Martin Jones.

Compartimos la fantasía para piano en fa sostenido menor, opus 28 de Felix Mendelssohn. Era Martin Jones el intérprete. Buen descanso, dice Fernando de Caballito. Gracias igualmente, gracias por acompañarnos hasta aquí, Fernando. Y a todos los que quieran escribir, les recordamos nuestro número de celular 1153355367. Allí recibimos con mucho placer sus mensajes a través de WhatsApp. Ocho de la noche, 15 minutos. Vamos a continuar con el concierto número uno de Las Naciones, titulado La Francesa. Esta es una obra de François Couperin que compartimos aquí por Música Ad Renum.

Concierto número uno, La Francesa de las Naciones, de François Couperin, por Música ad Renum.

teníamos un mensaje de Javier de Villa Domínico, de hace un ratito. Nos decía: hola Carolina y toda la bella gente de Radio Nacional. En algún momento quisimos despojarnos de esos trinos, pero esta belleza nos lo impone nuevamente. Abrazos, decía Javier. Creo que a propósito de la de esta obra que acabamos de compartir, porque el mensajito es de hace unos pocos minutos. Gracias, gracias por estar ahí. -15 grados 2 décimos la temperatura en estos momentos en la ciudad de Buenos Aires, la humedad 88%. El registro de la presión, 1012,2 hectopascales, viento del sudeste a 6 kilómetros por hora. El cielo sigue mayormente nublado en Buenos Aires. Continuamos en momentos musicales hasta las 22 por Nacional Clásica, ahora con la obertura de Tannhäuser. Wagner Werke Verzeichnis 70 de Richard Wagner por la orquesta de la Gewandhaus de Leipzig con la dirección de Andris Nelsons.

Así pasó la obertura de Tannhäuser Wagner, Werkeverzeichnis 70 de Richard Wagner por la orquesta de la Gewandhaus de Leipzig con la dirección de Andris Nelsons.

0: tenemos un mensaje de, a ver, que lo pueda abrir aquí, de Matías de Río Cuarto. Y dice, buenas noches Carolina, aquí disfrutando buena música de Momentos Musicales. Saludos y buena semana. Gracias Matías, muchas gracias por estar ahí. Buena semana también para vos y para todos nuestros oyentes. No lo dijimos, feliz lunes y feliz semana para todos. Aquí escribe también Mónica, Virginia Sims, y nos dice, yo soy fan de Wagner, wagneriana. Esa es la palabra. Gracias Mónica por compartir este mensaje. Cinco minutos, un poquito más para las 9 de la noche. Cerramos aquí la primera hora de Momentos Musicales, breve tanda y ya volvemos con más música.
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A las 9 de la noche abrimos la segunda parte de Momentos Musicales. Seguimos con esta selección a cargo de Carlos Díaz Roca y su propuesta ahora es escuchar la Sinfonía Fúnebre de Pietro Antonio Locatelli, la interpretación a cargo del Concerto Italiano con la dirección de Rinaldo Alessandrini.